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1: 7 de la noche, 30 minutos.

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1: 7 de la noche, 44 minutos.

0: 8 de la noche, 8 minutos.
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0: solo para ti, el cantautor más romántico del Perú, Felipe Paujara Cruz, tu chinito delante.
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La extraordinaria ejecución del amo del requinto, Vidal Huamaní Gutiérrez, junto a los tesoros del Perú, la Banda Dorada.

sintetizadores, los siempre joviales, Yacer Chancolla y Percy Zuni. En el bajo electrónico, Elvi Rósulo Alcamire, desde el Valle del Colca, Arequipa. En la percusión acústica, el legendario John Pacheco.

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3: 8 de la noche, 40 minutos.

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3: 8 de la noche, 44 minutos.

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1: 5 de la mañana, 52 minutos.
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1: 5 de la mañana, 54 minutos.

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1: Cinco de la mañana, 58 minutos.

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0: 6 de la mañana con 19 minutos, amables oyentes, son las 6 de la mañana con 19 minutos. Con la disculpa de caso, vamos a iniciar con nuestro programa radial Palabra del Maestro, que viene conduciendo el Comité Ejecutivo Provincial de nuestro glorioso histórico combativo Sutepal y Nacochas, que viene liderando pues el profesor y abogado Paulino Cermeño Cámara. Así es, amables oyentes, y hoy día, bueno, ya estamos pues dos... 11 de octubre del 2026. Con ustedes vamos a compartir informaciones relevantes, informaciones muy importantes. Amables oyentes, maestros y maestras, y bueno, pues no, antes, cómo no, saludar a todo el magisterio parinacochano, a todos los padres de familia, a todos nuestros estudiantes, tanto de nivel inicial, primaria, secundaria, superior, que seguramente muchos nos están ya sintonizando a estas horas de la mañana. Como no, también saludar a nuestros hermanos del distrito de Chaviña, a todas las autoridades de la comunidad campesina del distrito de Chaviña, a nuestros maestros y maestras que también nos están sintonizando a estas horas de la mañana, al profesor Lindo, al profesor Wilfredo, al profesor Abad, a la profesora Conicita, a la profesora, bueno, pues ya muchos maestros y maestras, ¿no?, que trabajan pues allá en el distrito de Chaviña. Y asimismo, como no, saluda también a todos nuestros hermanos de diferentes caseríos anexos del distrito de Chaviña. De igual manera, como no, saludar también a todos los maestros y maestras que, bueno, pues vienen prestando su servicio, ¿no?, en los distritos, en las comunidades, en las áreas rurales de nuestra provincia de Parinacochas. A todos ellos, un abrazo, clasista combativo. Así es, amables oyentes, bueno, pues profesor Paulino, El día viernes culminó la Festividad de la Canción Ayacuchana en nuestro distrito de Coracora, que viene pues a constituir una oportunidad para revalorar, para preservar, para difundir la riqueza musical de nuestra región, fortaleciendo de esta manera la identidad cultural de nuestro pueblo de Parinacochas y principalmente el orgullo de pertenecer pues a una tierra de profundas tradiciones costumbrísticas, artísticas, profesor Paulino, ¿no? Y en ese sentido, pues, ¿no?, se desarrolló este evento tan importante en nuestra ciudad, ¿no? Y nuestro saludo desde aquí del Comité Ejecutivo Provincial de nuestro glorioso sindicato, ¿no?, a la institución educativa, pues, menores, mixto, al histórico pues colegio 9 de diciembre, ¿no?, a todos los, al director, a la subdirección, a los coordinadores, a todos los maestros, a todo el personal administrativo, a los padres de familia, a los estudiantes, ¿no?, por haber organizado este evento, ¿no?, esperado pues sobre todo en este mes de octubre, ¿no? Y también, como no, saludar a todos los jurados, ¿no?, a calificadores, a los niños, niñas, señoritas, jóvenes que han participado en este evento tan importante. Seguramente ha sido pues tan complejo no hacer la evaluación correspondiente a cada uno de los participantes. Desde aquí, nuestro saludo cordial. Siempre, pues, como sabemos, la canción ayacuchana es una expresión viva de la historia, de los sentimientos, las costumbres, la vivencia, las aspiraciones de nuestro pueblo. A través de sus letras, las melodías, se transmite pues el amor, la nostalgia, la alegría, el trabajo, la vida familiar, la belleza de nuestros paisajes andinos y las expresiones de nuestras comunidades. Así es, profesor Paulino, seguramente usted también como músico, ¿no?, ha estado presente pues, ¿no?, en este festival, ¿no?, que desarrolló, ¿no?, la institución educativa, 9 de diciembre, profesor Paulino.
1: Bien, maestro Alberto, tenga usted un buen día a todos los maestros y maestras que nos escuchan, sobre todo a nuestros auxiliares de educación, a todos ellos un saludo cordial, clasista y combativo, a nombre de la representación del Comité Ejecutivo Provincial del Sur de Parinacochas.
2: En primer lugar, tenemos que pedir las disculpas del caso, maestro, que el día domingo 4 no hemos podido salir en nuestro programa radial Palabra del Maestro, por respeto, Coto, es que ese día es pues el día, una era las elecciones, ¿no?, regionales y municipales. Entonces, por tanto, muchas veces algunos maestros, maestras o pobladores, alguien nos puede manifestar que nos estamos parcializando y que nos hemos parcializado por alguno de los candidatos. Nosotros hemos sido claros como dirigentes del magisterio. En magisterio aglutinamos a muchos maestros que son de diferentes ideologías, de diferentes partidos, de diferentes pensamientos. Por tanto, somos respetuosos y hemos ido por esa situación. No hemos podido, no hemos salido, hemos decidido no salir. Entonces, por tanto, las disculpas del caso y la justificación correspondiente. Bueno, igualmente hacerle llegar el saludo, bueno, el saludo y el reconocimiento a todos los maestros, maestras y auxiliares de educación que laboran en este glorioso Colegio 9 de Diciembre, glorioso e histórico Colegio 9 de Diciembre, a su plana directiva, al personal jerárquico, a la plana docente, a auxiliares de educación, estudiantes y padres de familia, nuestras felicitaciones por haber organizado este último evento, no este evento del Festival de la Canción Ayacuchana, que es en nuestro medio es pues prácticamente algo maravilloso que celebra. He podido dialogar con algunos personalidades o visitantes de otros lugares y me comentaron ayer pues de que bueno, qué maravilla que existe en Coracora desde la infancia hasta superior. Con razón que ustedes son pues la cuna del Huayno y del Yarabí y del Carnaval Ayacuchano. Bueno, de todas ellas seguimos manteniendo nuestro reconocimiento y sobre todo hay que reconocer al gran maestro, al músico, a mi querido promoción Mario Andrade Tapahuasco. Ha sido en honor a él, en reconocimiento a él. Entonces, por tanto, nuestro abrazo fuerte, nuestro reconocimiento, maestro Mario Andrade Tapahuasco. Usted ha laborado como maestro, como docente, igualmente a la población coracoreña, parinacochana y ayacuchana y de todo el Perú, en Lima, en todo sitio. Sigues alegrando, sigues animando con tu instrumento y tu canto característico. Mis felicitaciones, mi querido promoción. Bien, maestro, efectivamente el día de hoy, como ya la población tiene conocimiento, Nuestra Santísima Madre, Virgen de las Nieves, prácticamente no está en su hogar. Seguramente a muchos católicos, a muchos creyentes de nuestra Santísima Virgen de las Nieves, bueno, por lo menos en los sueños, les está exigiendo hasta cuándo me van a hacer dormir en casa ajena o en cuarto ajeno. Por eso, teniendo en cuenta, ya tienen ustedes conocimiento que la cúpula de nuestra Virgen de las Nieves, pues se encuentra prácticamente totalmente deteriorado. Por tanto, hay necesidad de renovarlo o cambiarlo totalmente. Y por tanto, se ha formado un comité en la que tengo el gran honor de estar en este comité de pro obra de la cúpula de la Santísima Virgen de las Nieves, patrona de la ciudad de Coracora y patrona de Parinacochas y de todo el Perú y de todo el mundo. ¿Por qué no? Porque en todo el mundo tiene a sus hijos nuestra Santísima Virgen de las Nieves. Entonces, el día de hoy estamos organizando esta gran rifa de un torete. Una rifa de un torete a partir de las 10 de la mañana. Entonces, por ello, mi querido maestro Gilberto, me gustaría disculpar de venir rápidamente para poder comunicar y de una vez, como hemos quedado anoche en la reunión del Comité Ejecutivo Provincial en la que han asistido la mayoría de los miembros, ¿no? Hemos ya una vez más ratificado la decisión del Comité Ejecutivo Nacional, es decir, de la Asamblea, de la última Asamblea Nacional de Delegados, del acatamiento del paro nacional de 24 horas a ejecutarse el día 29 de octubre del presente año a partir de las 00 horas. Sabemos bien de que nuestro Sindicato Unitario de Trabajadores en la Educación del Perú, SUTEP, ha convocado oficialmente a un paro nacional de docentes y auxiliares de educación para el próximo jueves 29 de octubre del año 2026. La medida fue confirmada por el secretario general Lucio Castro Chipana y todos los dirigentes, bajo teniendo en cuenta estos principales demandas del magisterio, como es los docentes y auxiliares, suspenderemos las clases a nivel nacional y nos movilizaremos exigiendo respuestas concretas al gobierno central bajo la siguiente plataforma de lucha. Presupuesto educativo. Exigimos que se cumpla con el mandato constitucional de otorgar el 6% del Producto Bruto Interno al sector educación para subsanar una brecha de infraestructura que supera los 180 millones de soles. Otro punto, mejoras salariales y bonos. Reclamamos el incremento urgente del piso salarial, el pago de bonos excepcionales pendientes, la compensación de tiempo y servicios para maestros contratados y cesantes, y subsidio por luto y sepelio. Pensiones dignas, el otro de los puntos. Defendemos la vigencia de la legislación que asegure un retiro digno y rechazamos cualquier intento del Ejecutivo o del Ministerio de Economía por frenar o modificar la ley. Finalmente, tenemos seguridad e infraestructura. Demandamos medidas inmediatas frente a la crisis de delincuencia que afecta a las escuelas, así como presupuesto para la alimentación y salud de los estudiantes. Se darán cuenta, mis queridos amables oyentes, que el SUTEP no solamente exige lo concerniente al maestro, a los auxiliares, sino también exige lo concerniente a los estudiantes, a los padres de familia y a la población peruana. Convocamos a una movilización regional, nacional, regional y provincial. Tanto el Comité Ejecutivo Nacional como las bases regionales del Norte, Centro y Macro Sur ya se encuentran organizados para asegurar el acatamiento total de esta medida el día 29 de octubre del presente año. El gremio ha enfatizado que recurren a esta paralización ante el persistente incumplimiento de los convenios colectivos y los compromisos económicos firmados por el Poder Ejecutivo y nuestro gremio sindical. Todo esto son brevemente, someramente, ¿no?, los puntos a tratar. Por supuesto que hay específicos puntos que estaremos haciendo llegar a todas nuestras bases de Parinacocha, a todas las instituciones educativas, esta plataforma de lucha que se ha elaborado a nivel nacional, como también nuestro pliego mínimo de reclamos del magisterio parinacochano que hemos elaborado anoche en la reunión del Comité Ejecutivo, ¿no? En la última reunión del Comité Ejecutivo. Y esto tenemos que aclarar que es, todavía estamos pendientes a aumentar algunos puntos que nos haga llegar a nuestras bases de Parinacochas. Pliego mínimo de reclamos del magisterio parinacochano. 1. Persistir en respeto de los derechos laborales de los maestros, maestras y auxiliares de educación, en que nos referimos a sus reasignaciones, a sus destaques, a las encargaturas. En todo ello, nosotros estamos participando, en algunos casos legalmente y en algunos casos como observadores. Y por tanto, seguiremos persistiendo. 2. Trato digno a los maestros, maestras y auxiliares de educación por parte de los funcionarios y trabajadores de la UGEL Parinacochas. Hay muchas quejas de muchos maestros, que hay algunos trabajadores o funcionarios que hacer visita a las instituciones educativas, pues prácticamente maltratan a nuestros maestros y a nuestros auxiliares de educación. Maltratan moralmente, ¿no? O psicológicamente, diremos, o psicológicamente, no materialmente, psicológicamente. Bueno, eso, hay una queja. Y en su oportunidad, si es posible, cuando visitemos al director de la UGEL, le estaré mencionando inclusive persona por persona. 3. Pago de las bonificaciones especiales y adicionales por preparación de clases, evaluación y desempeño de cargo, que nos adeuda desde el año 2018. A muchos no nos pagan. Y claro, por supuesto, claro que es una disposición nacional, pero está en la obligación desde aquí exigir también a fin de que se cumpla con este pago. Me refiero a las bonificaciones especiales, es para todos los docentes que cumplen, la labor docente, nada más exclusivo. Y adicional para aquellos que cumplen docencia y dirección. Luego tenemos 4, pago de la CTS y subsidios por luto y sepelio a los maestros contratados. Hay mucha queja, hay muchos maestros que todavía les adeuda este pago estos últimos años, ¿no? Luego tenemos pago oportuno de las asignaciones por cumplir 25 y 30 años de servicios oficiales prestados a favor del Estado. Igualmente hay mucha queja que hasta la fecha no se les paga estos derechos, estas asignaciones. 6, no al descuento por encargatura de dirección a los maestros y maestras contratados al hacer uso de sus vacaciones. Esa es otra exigencia inclusive ya estamos en pos de judicializar, porque no es posible que a todos los maestros encargados, los contratados encargados, en cuando hacen uso de sus vacaciones, les descuenta por encargatura de dirección. Esto no es algo legal, no es, y por tanto vamos a seguir reclamando. Luego tenemos el último, solución a nuestra plataforma nacional y pliego mínimo de reclamos del Magisterio Parinacochano. Bien, maestro, como reitero, esto es por ahora. Podemos todavía enriquecer, podemos aguantar algunos puntos que nos hagan llegar nuestras bases del SUTEP Parinacochas. Bien, mi querido maestro, bueno, como quiera que estoy integrando este comité de proconstrucción de la cúpula de Nuestra Santísima Virgen de las Nieves, voy a ausentarme, seguramente usted va a continuar, tenemos 2 horas, tenemos hasta las 8 de la mañana, pues difundiendo todos nuestros acuerdos y algunos acontecimientos que se vienen suscitando en nuestro medio, en nuestra provincia, en nuestra región y a nivel nacional como también mundial. Maestro, muchísimas gracias por la oportunidad que me has brindado, será hasta otro momento. Muy buen día.
0: Bien, gracias a usted, profesor Paulino. Bueno, pues hemos estado con el dirigente de nuestra provincia, el profesor Paulino Cermeño Cámara, ¿no? Bueno, pues quien ha, pues ya anunció sobre el acuerdo nacional, ¿no? Del SUTEP que se realizó en la ciudad de Lima, ¿no? Es el paro nacional, ¿no? Es de este mes, 29 de, ¿no? De este mes. Entonces, ¿no? Principalmente ya pues en atención a nuestras no justas exigencias del magisterio peruano. Por eso los dirigentes, tanto nacional, regional, junto con todas las bases pues de nuestro país, vienen pues no ya preparando no este paro nacional de 24 horas a desarrollarse pues este 29 de octubre. No, entonces maestros ya tienen conocimiento, seguramente en el transcurso de estos días vamos a estar haciendo llegar a cada uno de ustedes, principalmente a todos los representantes, ¿no? Sindical de cada institución educativa, los documentos correspondientes. Así es, amables oyentes, después de una brevísima pausa musical retornamos pues con más informaciones.

6 de la mañana con 41 minutos, amables oyentes, ya son las 6 de la mañana con 41 minutos. Así es, entonces, ya ustedes han escuchado sobre las expresiones del profesor pues Paulino Cermeño, secretario general de nuestro glorioso Sutepar y Nacochas, quien pues anuncia ya el paro del Sindicato Unitario de Trabajadores de la Educación del Perú, ¿no? Que está convocando pues no para este 29 de octubre. Principalmente en atención a nuestras justas, merecidas exigencias de todo el magisterio peruano. Uno de los puntos que ya mencionó el profesor Paulino es pues las políticas efectivas, amables oyentes, de seguridad ciudadana. No más crímenes en nuestro país, amables oyentes. Diariamente escuchamos o vemos en nuestro país cuántos de nuestros hermanos peruanos están perdiendo la vida por un celular, por no pagar los cupos, entre otros aspectos. Y esto ya se debe frenar, mis queridos hermanos, este flagelo en nuestro país. No debemos seguir permitiendo, amables oyentes. Yo creo que ya la presidenta debe poner pues mano dura en estos aspectos, amables oyentes. Entonces, el Sindicato Unitario de Trabajadores en la Educación del Perú, el SUTEP, como organización sindical comprometida principalmente en la defensa de los derechos de los trabajadores, la educación pública, el bienestar de la sociedad, expresamos pues nuestra profunda preocupación y rechazo frente al incremento de la violencia, los asesinatos, las extorsiones, los asaltos y otros actos criminales que amenazan pues la tranquilidad de toda la familia peruana. En ese sentido, las razones son pues la vida humana es un derecho fundamental, amables oyentes, maestros y maestros. Ninguna persona debe vivir amenazada por el crimen organizado, la delincuencia o la violencia. El Estado tiene la obligación constitucional de proteger la vida, la integridad física y la seguridad de todos los ciudadanos en nuestro país. El gobierno debe pues ya implementar políticas públicas que sean pues sostenibles, eficaces, evaluables, que no se limiten a declaraciones o a medidas temporales, sino que enfrenten las causas y las manifestaciones de la delincuencia. La seguridad ciudadana es completamente, netamente la responsabilidad del Estado. El gobierno debe implementar pues políticas eficaces, mis queridos hermanos. La violencia afecta directamente a la educación, los docentes, estudiantes, familias. Tenemos derecho a vivir, trabajar en un ambiente seguro. El temor a los asaltos, las amenazas, las extorsiones, perjudica la convivencia, el bienestar emocional, el normal desarrollo de nuestras actividades educativas en nuestro país. Por eso exigimos el fortalecimiento, sobre todo, de la Policía Nacional, una investigación criminal eficaz, una justicia oportuna, el combate a la corrupción, el crimen organizado, así como la prevención de la violencia mediante la educación, el empleo digno, la recuperación de espacios públicos y la atención de las poblaciones vulnerables. La ciudadanía tenemos derecho a conocer qué medidas se adopten, cómo se utilizan los recursos destinados a la seguridad y qué resultados concretos se obtienen en la reducción de los delitos, amables oyentes. No podemos aceptar que el miedo se convierta pues en parte de la vida cotidiana de los peruanos. La seguridad no es un privilegio ni una promesa política, es una condición especial para ejercer nuestros derechos, trabajar, poder estudiar y vivir con dignidad en nuestro país, lo que no está pasando ya varios años, ¿no? En nuestro país. Asimismo, también
Nosotros, como maestros y maestras, exigimos mejorar, derogar las leyes pro crimen en nuestro país. Esto es uno de los puntos también que está considerado en el pliego nacional, ¿no? Por eso el sindicato, el SUTEP, en defensa de la vida, de la dignidad humana, la justicia, el bienestar de la población, exigimos, pues, ¿no? Ahora, actualmente, a los congresistas elegidos, ¿no? A los congresistas elegidos, diputados, senadores de la República y del Poder Ejecutivo, revisar de manera urgente las normas legales que puedan, pues, debilitar la lucha contra la delincuencia, obstaculizar la investigación criminal, limitar injustificadamente la acción de la justicia y generar condiciones que favorezcan, pues, la impunidad. Entonces, la Constitución Política del Perú establece en uno de sus artículos la defensa de la persona humana y el respeto de su dignidad, así como el derecho a la vida, a la integridad. Por ello, ninguna norma debe convertirse en un obstáculo injustificado para proteger a los ciudadanos frente a los asesinatos, las extorsiones, los secuestros y otras manifestaciones de criminalidad que se dan, pues, en nuestro país, amables oyentes. En ese sentido, es necesario, pues, evaluar con evidencia jurídica, técnica, las leyes que puedan, pues, dificultar la investigación del crimen organizado, restringir injustificadamente las herramientas de los fiscales, policías, generar vacíos legales aprovechados por la organización criminal, amables oyentes. Por eso la sociedad democrática no puede tolerar que los responsables de delitos graves evadan de la justicia por vacíos normativos, deficiencias institucionales. Por eso, esto también, amables oyentes, es uno de los puntos, en este caso, mejorar, derogar leyes pro crimen y pro impunidad. Y otro de los puntos importantes que, bueno, pues, que exigimos es el trabajo digno para los padres de familia y alto al costo, a la alza de costo de vida, amables oyentes. Entonces, es uno de los puntos también que el magisterio venimos exigiendo, amables oyentes. En ese sentido, el SUTEP, en defensa de la educación pública, en defensa de la educación gratuita, en defensa, ¿no?, de la educación universal calidad, exigimos al gobierno el cumplimiento efectivo del compromiso a destinar no menos de 6% del Producto Bruto Interno al financiamiento de la educación, como una inversión estratégica para el desarrollo, para el avance de nuestro país, la igualdad de oportunidades y el futuro de nuevas generaciones. Esta exigencia, amables oyentes, se fundamenta en que la educación es un derecho fundamental y una herramienta indispensable para combatir la pobreza, reducir las desigualdades sociales, formar ciudadanos críticos, ciudadanos responsables y equitativos, ¿no? Resulta, pues, difícil garantizar aprendizaje de calidad para todos los estudiantes, especialmente para quienes viven, pues, en zonas rurales, en comunidades alejadas de nuestro país. Actualmente, las instituciones educativas necesitan mejores condiciones de infraestructura, aulas que sean seguras, laboratorios que estén equipados, recursos tecnológicos, materiales educativos, servicios básicos adecuados. Asimismo, también es indispensable fortalecer la formación continua de todos los docentes de nuestro país, mejorar sus condiciones también laborales y garantizar una remuneración digna que reconozca, pues, la responsabilidad social de su profesión. Por otro lado, amables oyentes, la asignación del 6% del PBI, del Producto Bruto Interno, a educación debe, pues, traducirse en resultados concretos. Reducción de brechas educativas, también las mejoras de los aprendizajes, atención a estudiantes, ¿no?, con necesidades educativas diversas, cierre de desigualdades entre las zonas urbanas, rurales, y fortalecimiento de la educación intercultural, en este caso bilingüe.
Entonces, amables oyentes, maestros y maestras, invertir en educación no es un gasto, sino una inversión en el presente y el futuro de nuestro país. Un país que no prioriza su educación, limita las oportunidades de sus niños, limita las oportunidades de las señoritas, de los jóvenes, reproduce las desigualdades y compromete su propio desarrollo científico, tecnológico, económico y democrático en nuestro país. Por estas razones, amados oyentes, maestros y maestras del SUTEP, demanda al gobierno y al Congreso de la República priorizar el financiamiento educativo, establecer una ruta presupuestal transparente para alcanzar, pues, ¿no?, y sostener la meta del 6% del Producto Bruto Interno, garantizar que los recursos asignados se ejecuten de manera eficiente, descentralizada, equitativa, con participación de la comunidad educativa, ¿no?, y con mecanismos que ya conocemos, pues la rendición de cuentas. Así es, amables oyentes, otro de los puntos que nosotros, los maestros del SUTEP, venimos exigiendo es la reglamentación de la ley 3258-1, pensiones dignas para los maestros cesantes jubilados. Esto es uno de los puntos, amables oyentes, ¿no?, que el SUTEP viene continuamente exigiendo, amables oyentes, ¿no? En sentido, exigimos al Poder Ejecutivo, al Ministerio de Economía y Finanzas y al Ministerio de Educación la reglamentación, amables oyentes. Tanto tiempo ha pasado que no se puede reglamentar. Sin embargo, la pensión de los policías, de la Policía Nacional, ¿no?, se aprobó la ley, inmediatamente se reglamentó esta de las pensiones. Sin embargo, para el magisterio tiene que pasar días, meses, luchas para reglamentarse. Entonces, amados siguientes, esta exigencia se fundamenta, pues, en el reconocimiento de los derechos de quienes dedicaron gran parte de su vida a educar a generaciones de peruanos y que después de años de servicio merecen, pues, una vejez que sea digna, con seguridad económica, atención de salud, condiciones de una vida, pues, que sea, pues, adecuada. La ley 32581 establece una pensión equivalente a la remuneración íntegra mensual correspondiente a la primera escala magisterial para docentes comprendidos en el ámbito de aplicación. Sin embargo, la falta de reglamentación, amables oyentes, impide, pues, concretar plenamente el beneficio que ya está establecido, pues, ¿no?, por la norma. Entonces, resulta, pues, amable siguiente, injustificable que los maestros que contribuyeron a la formación de ciudadanos, al desarrollo del país, deban, pues, continuar enfrentando dificultades económicas para cubrir sus necesidades básicas mientras esperan, pues, que se haga efectivo un derecho reconocido legalmente. Por ello, exigimos que el gobierno cumpla, pues, con su responsabilidad, apruebe las disposiciones reglamentarias correspondientes, precise los procedimientos de aplicación, determine los mecanismos de financiamiento y establezca, pues, un cronograma claro para hacer efectiva, ¿no?, la pensión, con información transparente para todos los beneficiarios. Asimismo, también demandamos que la implementación respete el alcance de la ley y garantice seguridad jurídica, ¿no?, un procedimiento accesible para los docentes comprendidos sin exclusiones arbitrarias. La dignidad de los maestros no termina con el cese ni con la jubilación. Quienes entregaron sus mejores años a la educación pública merecen respeto, amables oyentes, maestros y maestros, reconocimiento y una pensión que le permita, pues, ¿no?, vivir con dignidad. Así es, por eso nosotros también venimos exigiendo, ¿no?, ya de una vez, pues, por todas, se dé la reglamentación correspondiente, amables oyentes. Esto, amables oyentes, es otro de los puntos que viene, pues,
exigiendo el Magisterio Nacional. Otro de los puntos es el pago al Magisterio por las deudas pendientes del 25 todavía, en este caso las ETS, ATS, los subsidios por luto, ¿no? El sepelio, por sepelio a docentes y también a los auxiliares de educación, ¿no? Entonces, es otro de los puntos que está considerado, pues, en el pliego nacional. Entonces, nuestro SUTEP, en defensa, pues, de los derechos laborales, económicos y sociales del Magisterio Nacional, exigimos, pues, al Ministerio de Economía y Finanzas y a los gobiernos regionales el pago oportuno íntegro de las deudas pendientes correspondientes, pues, ¿no? Por eso decía, todavía el año 2025, por concepto de compensación de tiempo de servicio, a lo que llamamos CTS, ¿no? ATS, o sea, asignación por tiempo de servicios, y también los subsidios por luto y sepelio. Esta exigencia, amables oyentes, se fundamenta en que los beneficios laborales del magisterio constituyen, pues, derechos reconocidos por la normativa vigente y no concesiones voluntarias de las autoridades. Su reconocimiento y pago oportuno representa, pues, una obligación que debe cumplirse con responsabilidad, transparencia y el respeto a la dignidad de los maestros y maestras de la educación. La demora en el pago de estos beneficios perjudica, pues, amables oyentes, directamente la economía de los docentes, de las familias, quienes deben afrontar gastos de alimentación, gastos de vivienda. Muchos maestros vivimos en viviendas alquiladas, gastos de salud, de educación y otras necesidades básicas. Asimismo, el retraso de los subsidios por luto, sepelio, agrava, pues, el sufrimiento económico de las familias que atraviesan por la pérdida de un ser querido, precisamente cuando necesita apoyo y protección. La CTS, amables oyentes, maestros y maestras, reconoce el tiempo de servicio prestado por el docente. La ATS constituye, pues, un beneficio vinculado a determinados años de servicio, conforme a las disposiciones aplicables. Y los subsidios por luto y sepelio brindan protección económica ante situaciones familiares, en este caso, ¿no? A veces pasamos, pues, momentos dolorosos. Por tanto, las autoridades competentes deben garantizar que estos beneficios sean, pues, reconocidos, presupuestados y abonados conforme a ley. En consecuencia, nosotros, los maestros sutepistas, exigimos la identificación de todas las obligaciones pendientes, ¿no? En este caso, del 25, la asignación de los recursos presupuestarios necesarios, la publicación de un cronograma de pagos y la información transparente sobre los expedientes observados o pendientes, ¿no?, de atención. Por eso, amables oyentes, maestros y maestras que nos están sintonizando, y también los funcionarios de la JEI, de la UGEL, que nos están escuchando, no es justo que los maestros tengan que realizar reiteradas gestiones para recibir beneficios que les corresponden legalmente. El respeto al magisterio también se demuestra cumpliendo oportunamente las obligaciones económicas del Estado. Entonces, amables oyentes, maestros y maestros, esto es uno de los también puntos de las justas exigencias del magisterio peruano, del magisterio ayacuchano, del magisterio coracoreño, parinacochano. Así es, amables oyentes. Asimismo, también exigimos, ¿no?, el respeto al convenio colectivo, mayor asignación por zona rural, frontera, Brian, incremento de remuneraciones, pago de los bonos y nombramiento de los maestros y maestros. Entonces, esto también es una de las exigencias del magisterio peruano, ¿no? Entonces, por eso, ¿no?, en el SUTEP, en defensa de los derechos laborales económicos, exigimos al gobierno el cumplimiento de los acuerdos suscritos en el convenio colectivo, el incremento de las remuneraciones docentes, el reconocimiento de mayores asignaciones para los maestros que laboran, pues, en instituciones educativas ubicadas en zonas rurales de frontera
¿no? Y el BRAE. Entonces, los convenios colectivos, maestros y maestros, son pues instrumentos fundamentales del diálogo social y del reconocimiento de los derechos laborales. Los acuerdos suscritos entre el Estado y la representación sindical deben cumplirse pues de buena fe.

es, por ejemplo, las largas distancias, dificultades para no transportarnos, limitada conectividad, acceso restringido a servicios básicos, mayores gastos para trasladarse, permanecer en sus centros de trabajo. Estas condiciones justifican que se evalúen, pues, y fortalezcan las asignaciones, en este caso diferenciadas, conforme a la normativa vigente, para reconocer las dificultades y responsabilidades adicionales que afrontan, pues, el magisterio. Así es, señores estudiantes, esto es otro de los puntos que venimos, pues, exigiendo al gobierno. Por otro lado, también exigimos la reglamentación de la ley 31.405 y el pago de 30% por preparación de clases, amables oyentes, ¿no? Entonces, hasta ahora sigue, pues, pendiente el pago de la deuda social. Bueno, aunque pues este mes, al parecer, ¿no?, se va a pagar una pequeña parte, no en su totalidad, ¿no? Y estamos, pues, ¿no?, seguramente muchos maestros a la espera de estos pagos, ¿no? Como ya bien sabemos, los maestros con enfermedades terminales van a recibir 20 mil soles, los maestros, pues, ¿no?, con situaciones, por ejemplo, de discapacidad, 10 mil soles, los maestros de 65 años, ¿no?, para arriba, 2 mil soles, y los maestros de 65 para abajo, 1000 soles, ¿no? Entonces, probablemente, ¿no?, este mes, o no, o en todo caso, el siguiente mes ya debe, pues, pagarse esta deuda social. Entonces, el Sindicato Unitario de Trabajadores en la Educación del Perú, nuestro glorioso SUTEP, ¿no?, en defensa, pues, ¿no?, de la dignidad docente, calidad educativa, el derecho, ¿no?, de los estudiantes a recibir una formación integral, exige, pues, al Ministerio de Educación y al Congreso de la República revisar, modificarlas, ¿no?, en este caso, las normas, ¿no? Así es. Entonces, estos son, pues, ¿no?, algunos, puntos, ¿no?, de nuestras justas exigencias, pues, del magisterio peruano. Entonces, maestros y maestros, usted ya conoce que el SUTEP está convocando a un paro nacional este 29 de octubre. Nosotros, como dirigentes provinciales, estaremos haciendo llegar en el transcurso de estos días los documentos correspondientes, amables oyentes. Entonces, bueno, muchos maestros dirán, pues, en el paro, bueno, nos descontará. Bueno, si nos descuenta, nos descuenta, porque, compañeros, de esta manera, pues, ¿no?, solo de esta manera podemos lograr, pues, ¿no?, a rescatar nuestros derechos, a que sean cumplidos, ¿no?, los compromisos que se hacen, pues, ¿no?, en los convenios entre el SUTEP y el Ministerio de Educación. Si no protestamos, vamos a estar ciegos, no decimos nada. Bueno, pues, al gobierno, ¿qué le interesa, pues, no, compañeros? En ese sentido, yo creo que tenemos que estar preparados, ¿no?, ya los dirigentes nacionales, los dirigentes regionales, y nosotros como provinciales, estamos, pues, ya prácticamente preparando, ¿no?, para el paro nacional de 24 horas a realizarse este 29 de octubre, ¿no? En sentido, pues, seguramente, y el comité, ¿no?, ya vamos a estar haciendo las bajadas correspondientes. No será a todas las bases de nuestra provincia, ¿no? ¿No? Porque también, pues, ¿no?, nuestros SUTE aquí en la provincia de Parinacochas es, pues, autofinanciado prácticamente, ¿no? No todos los maestros, pues, ¿no?, damos nuestro aporte sindical, colegas. No todos los maestros aportamos. Entonces, con estos aportes tenemos que pagar el agua, tenemos que pagar la luz, ¿no?, tenemos que, ¿no?, comprar algunos materiales. Entonces, es insuficiente, pero vamos a hacer los modos posibles de llegar, pues, a algunas instituciones educativas. Pero lo más importante es que también vamos a hacer llegar los documentos correspondientes para el acatamiento de este paro nacional a desarrollarse el 29 de octubre a nivel nacional. Así es, amables oyentes, para no cansarles.

0: Después de una brevísima pausa musical, retornamos pues con más informaciones.
1: ¿Qué dice el chat, mierda?
0: ¿Ah? Shit.

7:12, amables oyentes, ya son las 7:12. Bueno, después de esta primera hora radial, iniciamos con la segunda hora radial de nuestro programa Palabra del Maestro, que viene pues desarrollando, que viene conduciendo el Comité Ejecutivo Provincial de nuestro glorioso Sutepari-Nacochas, que viene pues liderando el profesor Paulino Cermeño Cámara. Maestros y maestras, ya tenemos la resolución viceministerial número 173-2026 MINEU, de fecha 7 de octubre de 2026. Este documento, esta resolución, en la parte resolutiva, dice lo siguiente: artículo primero, modificar el cronograma del concurso público de ascenso para ascenso de escala de los profesores de educación básica en el marco de la carrera pública magisterial, ley 29.944, ley de la reforma magisterial correspondiente al año 2026, aprobado mediante el artículo 2 de la resolución viceministerial número 044-26 MINEU y modificado mediante resolución viceministerial número 157-2026 MINEU, el cual queda pues redactada conforme al anexo 1, que forma parte integrante de la presente resolución. Artículo 2. Modificar el cronograma del concurso público para el ascenso de escala de los profesores de educación básica que elaboran instituciones educativas administrativas por el Ministerio de Defensa en el marco de la carrera pública magisterial, ley 29.44, ley de la reforma magisterial correspondiente al año 2026. aprobado mediante el artículo 3 de la resolución viceministerial número 044-26 MINEDU y modificado mediante resolución viceministerial 157-2026 MINEDU, el cual queda pues redactado conforme al anexo 2, que forma parte del integrante de la presente resolución. Artículo 3, modificar el cronograma del concurso público para el ascenso de escala de los profesores de educación básica que elaboran instituciones educativas administrativas por el Ministerio del Interior en el marco de la carrera pública magisterial, ley 29.94, ley de la reforma magisterial correspondiente al año 2026, aprobada mediante el artículo 4 de la resolución viceministerial número 044-26 MINEDU y modificado mediante resolución viceministerial número 157-2026 MINEDU, el cual queda pues redactado conforme al anexo 3, que forma parte integrante de la presente resolución. Disponer la publicación de la presente resolución y sus anexos en el Sistema de Información Jurídica de Educación, SIGE, ubicado en el portal institucional del Ministerio de Educación. Bueno, y el mismo día de la publicación de la presente resolución en el Diario Peruano. Regístrese, comuníquese y publíquese. Firma Miriam Janet Ponce Bertiz, viceministra de Gestión Pedagógica. Entonces, colegas, maestros y maestras, de acuerdo al cronograma de concurso público para el ascenso de escala de todos los profesores de educación básica en el marco de la carrera pública magisterial, de la ley 29.44, ley de la reforma magisterial correspondiente al presente año 2026, la prueba nacional no es de ascenso de escala, ¿no?, de los profesores a nivel nacional, se desarrollará el 8 de noviembre del presente año 2026. Entonces, la aplicación de la prueba nacional, colegas, es el 8 de noviembre de este año 2026. Anteriormente, bueno, pues no fue otra fecha, ahora se ha cambiado, se ha modificado este cronograma de concurso. Entonces, usted, maestro y maestra, ya tiene conocimiento sobre esta aplicación de la prueba nacional que se realizará el 8 de noviembre del 2026. Así es, maestros y maestros, bueno, pues ojalá que ya no cambie, porque ya son, pues, no con esto la segunda vez que están cambiando, ojalá que no haya puesto otra tercera, porque están diciendo ese mismo día, el 8
de noviembre hay evaluación de IB. Entonces, no, ojalá que no hay, pues no exista ese cruce con esta evaluación y nuevamente pues no esperemos pues que estén cambiando este cronograma. Entonces, amables oyentes, ya usted conoce, de acuerdo a este dispositivo que ha salido últimamente, la resolución viceministerial número 173-2026 del Ministerio con fecha de 7 de octubre de 2026. Bueno, la prueba del concurso de ascenso se desarrollará pues el 8 de noviembre. Así es, amables oyentes, bueno, pues no puede faltar música en radio. Vamos a deleitarles con otra bonita música, bueno, de nuestro artista, en este caso, Angélica María, Mariposita, a ver.

7 de la mañana con 23 minutos, ya son las 7 de la mañana con 23 minutos. Así es, amables oyentes, usted está en sintonía de su programa radial Palabra del Maestro, que viene conduciendo pues cada domingo de 6 a 8 de la mañana el Sindicato Unitario de Trabajadores en Educación del Perú, el SUTEPARINACOCHES. Así es, amables oyentes. Bueno, con mucha tristeza queremos compartir este hecho lamentable del profesor Eder Malpartida Vega, que dio su vida para salvar a un alumno durante un paseo escolar. Bueno, no será acá en nuestra provincia de Parinacochas, de Cuyo, sino en otra región, en Chupaca. El profesor Eder Malpartida Vega, de aproximadamente 63 años de edad, docente del sexto grado de primaria de educación 3003 de Yauyos, entregó lo más preciado que tenía por uno de sus niños. Perdió la vida en el río Cunas durante un paseo escolar tras lanzarse al agua para salvar a uno de sus alumnos que estaba en peligro. Cuando el río corría con fuerza y el peligro era inminente, él no lo dudó ni segundo. Su instinto no fue el de huir, sino el de proteger, rescatar, cuidar. En ese momento no era solo pues un maestro, fue el escudo de su alumno. El niño está a salvo gracias a él. Pero el profesor Eder ya no regresará a casa, ni al aula, ni a saludar con su sonrisa de siempre a sus estudiantes. Su cuerpo fue pues hallado a orillas del río Cunas, a la altura, ¿no?, de la Malapampa, en este caso, en el kilómetro 227 de la carretera Yauyos, en este caso Chupaca. Así es, un maestro que enseñó con el corazón hasta el último latido. Bien, esto que nos sirva pues también de reflexión, maestros y maestros, que este mes ya están saliendo pues de paseos, de excursiones con sus estudiantes. Hay que tener mucho cuidado. Nuestros niños, nuestros adolescentes, sabemos cómo son, cómo es muchas veces su comportamiento cuando están no fuera de su institución, en otros lugares. En ese sentido, tenemos que tener mucho cuidado, por eso pues viajamos no solamente el asesor, sino también vamos acompañando a nuestros estudiantes, ¿no? Entonces tenemos que estar siempre al lado, al cuidado de nuestros estudiantes, ¿no? Como decía, pues ya están saliendo muchas instituciones, ¿no? Principalmente los estudiantes de la promoción, ¿no?, al Cusco y a otros lugares. Entonces, colegas, ¿no?, todo esto está pasando, por eso nosotros nos solidarizamos, ¿no?, con nuestro compañero, maestro Eder Malpartida, que dio su vida pues, ¿no?, para salvar, ¿no?, a su alumno durante este paseo escolar en esta región. Así es, amables oyentes. Bien, después de otra pausa musical, retornamos pues con más informaciones.

7:33, amables oyentes, ya son las 7:33. También queremos enfocarnos sobre todo sobre estos detalles principales del reglamento sobre el uso de los celulares en los colegios de nuestro país, amables oyentes. La norma que debe conocer todo maestro y maestra, también los padres de familia, es el decreto supremo número 018-2026 del Ministerio de Educación, publicado en el Peruano hace pocos días, en este caso el 3 de octubre del 2026, que aprueba pues el reglamento de la ley 32.385, que regula el uso de teléfonos celulares en las diferentes instituciones educativas de nuestro país. Entonces, ¿cuáles son las principales disposiciones? Con respecto a la restricción del uso durante las actividades educativas, maestros y maestras, los estudiantes deben respetar la restricción del uso de celulares y dispositivos electrónicos similares durante las actividades educativas, incluso si éstas se desarrollan fuera del horario habitual o de las instalaciones del colegio. Uso permitido con fines pedagógicos. En secundaria se puede autorizar el celular para actividades de aprendizaje cuando el docente o director lo permita y el uso esté previsto en la programación curricular. No es una prohibición absoluta de la tecnología. Repito, compañeros, maestros y maestras, padres de familia, en secundaria se puede autorizar el celular por actividad de aprendizaje cuando el docente o director lo permita y el uso esté previsto pues en la programación curricular. No es una prohibición absoluta de la tecnología. Excepciones por salud, discapacidad y emergencias. Se permite el uso cuando sea necesario por motivo de salud, por motivo de discapacidad, barreras educativas o una emergencia que afecte la vida, integridad o seguridad. Algunas excepciones requieren autorización y documentación. Así es, cada colegio debe incorporar reglas en su reglamento interno. Entonces hay que añadir, ¿no?, estos casos e incorporar pues en nuestro reglamento interno. La institución debe establecer cómo se aplica la restricción, qué medidas correctivas corresponden y cómo se procede ante incumplimientos. Las disposiciones deben respetar la gradualidad, razonabilidad y la proporcionalidad. Custodia de los celulares. Si el colegio cuenta con recursos, puede habilitar un espacio para guardar los dispositivos. Debe establecer las condiciones de custodia y devolución, protegerlos contra la pérdida o deterioro y evitar el acceso a la información personal. La custodia ordinaria no debe pues exceder la jornada escolar. Hay reglas especiales para casos graves o reiterados. Respecto a la protección de la intimidad y dignidad del estudiante, el monitoreo del incumplimiento de la norma no autoriza revisar el contenido del celular. Tampoco se permiten medidas correctivas humillantes, ofensivas o discriminatorias. Está claro esta parte, colegas, maestros, maestras, padres, familia, auxiliares de educación, protección de la intimidad y dignidad del estudiante. El monitoreo del cumplimiento de la norma no autoriza a revisar el contenido del celular. Ojo, tampoco se permiten medidas correctivas humillantes, ofensivas o discriminatorias a nuestros estudiantes. Así es, amables oyentes, estos son algunos, ¿no?, artículos, ¿no?, con respecto al uso celular en los colegios. Entonces, ¿a qué instituciones educativas se aplica? ¿No? Esto se aplica a los colegios públicos, también privados, primaria, secundaria de primero a quinto grado, educación básica alternativa, también
está considerado educación básica especial. Entonces, ¿cuáles son las responsabilidades que tienen los directores y los docentes? El director, implementar las disposiciones, autorizar los usos excepcionales que le correspondan y actualizar el reglamento interno. Docentes, utilizar los dispositivos prioritariamente, ojo aquí, con fines pedagógicos y orientar a los estudiantes sobre su uso responsable. Estudiantes, cumplir las restricciones y respetar las reglas institucionales. Y los padres de familia, colaborar con el uso seguro y responsable de los celulares. Y la UGEL y la DRE, supervisar la aplicación y promover estrategias de orientación y cumplimiento. Entonces, ¿qué debe hacer una institución educativa para cumplir esta norma? La disposición transitoria señala que los colegios públicos privados deben incorporar estas reglas en la primera actualización de su reglamento interno o documento de gestión que corresponda después de la entrada en vigor del reglamento. También se exige colocar un aviso visible en el ingreso del colegio en las zonas donde se habla pues una lengua originaria, ¿no? El aviso debe pues presentarse también en esa lengua. Así es, amables oyentes, este es el documento, ¿no? Ya salió, amables oyentes, maestros y maestras, la reglamentación del Decreto Supremo número 018-2026 del Ministerio de Educación, que ha sido publicado pues el 3 de octubre de 2026, que apruebe pues el reglamento, ¿no? De la ley 32.385. Entonces, maestro y maestra, usted como director debe conocer este Decreto Supremo número 018-2026 del Ministerio de Educación y la ley, ¿no? La aprobación del reglamento de la ley 32.385. Entonces, para tener conocimiento y aplicar, ¿no? Y bueno, pues también añadir en nuestro reglamento interno todos estos ¿no? artículos, ¿no? que está en el reglamento de esta ley número, de este decreto supremo número 018-2026. Entonces, maestros y maestras ya tienen conocimiento, seguramente usted como director, como maestro, ya conoce sobre este dispositivo. Entonces, bien, amables oyentes, para no cansarles mucho, vamos a deleitarles con otra bonita música.

7 de la mañana con 45 minutos. Ya estamos, por culminar con nuestro programa radial Palabra del Maestro. Son las 7 de la mañana con 45 minutos, amables oyentes. Bueno, pues continuamos con más informaciones. Colegas maestros y maestros, padres de familia, para el año escolar, para el presente año escolar 2026, la norma técnica aprobada mediante la resolución viceministerial número 501-2025 establece 36 semanas lectivas y un mínimo de 160 días lectivos. El calendario regular programa, pues, el último bloque de clases del 19 de octubre al 18 de diciembre del 2026. Sin embargo, no, al parecer las clases en nuestra región, no, en Parinacochas, va a terminar el 11 de diciembre. ¿Por qué algunas instituciones podrían terminar las clases antes? Maestros y maestras, padres de familia, hay que diferenciar entre una culminación anticipada autorizada y una decisión de la institución educativa. Algunas razones que podrían justificar una modificación del calendario, ¿no?, siempre que exista sustento y autorización conforme a la normativa aplicable. Estos son, por ejemplo, las emergencias o desastres naturales, lluvias intensas, inundaciones, huaicos o daños en la infraestructura que pongan, pues, en riesgo a nuestros estudiantes. Otro de las razones son las condiciones climáticas o geográficas, situaciones excepcionales que dificulten, pues, el acceso seguro a las instituciones educativas. Otra razón es las interrupciones del servicio educativo, situaciones extraordinarias que obliguen, pues, a reorganizar las actividades y recuperar el tiempo pedagógico. Otra razón es la reprogramación del calendario escolar, ajustes autorizados por la autoridad educativa competente, garantizando los días lectivos mínimos y el desarrollo de los aprendizajes. Estos motivos no autorizan automáticamente a cualquier colegio a cerrar antes del tiempo. Entonces tenemos que verlas, ¿no?, verificar las disposiciones aplicables y el procedimiento correspondiente, ¿no? Entonces, en el caso de las instituciones educativas de nuestra provincia de Parinacochas, ¿no?, tenemos que revisar todavía si existe, pues, alguna disposición específica de la DREA Ayacucho, de nuestra UGEL, que modifique, pues, las fechas del calendario nacional. En ese sentido, pero no hemos revisado algunas informaciones, ¿no?, las labores educativas, o sea, con nuestros estudiantes va a terminar el 11 de diciembre, y a nosotros como maestros y maestras vamos a seguir laborando hasta el último día, pues, del mes de diciembre, ¿no? Entonces, maestros y maestras, hay que de todas maneras revisar, ¿no?, las normas, ¿no?, que van a salir, las disposiciones, ¿no?, que va a salir, pues, de la Dirección Regional de Educación Ayacucho, o también, pues, de la Unidad de Gestión Educativa de nuestra provincia de Parinacochas. Así es, amables oyentes, todo esto está ocurriendo, pues, en nuestro país, aunque las clases, pues, estaban programadas, como decía, hasta el 18 de diciembre, pero es por estas razones, por las emergencias, por este fenómeno del Niño, al parecer, pues, no, las clases va a terminar solamente el 11, el 11 va a ser las clases hasta el 11 de diciembre. Bien, vamos a deleitarle con otra bonita música.

0: 7 de la mañana con 56 minutos. Son las 7 de la mañana con 56 minutos. ¿Y qué está pasando en el Congreso de la República, amables oyentes? Bronca total en el Senado, así es, amables oyentes. Ministro del Interior y el senador Maraví protagonizan pues tensa discusión durante el debate de facultades legislativas en el Congreso de la República, amables oyentes. Entonces el ministro del Interior, César Astudillo, y el senador Iber Maraví protagonizaron pues un fuerte altercado durante el debate sobre la delegación de facultades legislativas en la Comisión de Constitución del Senado. El desorden y los cruces verbales obligaron pues a suspender temporalmente la sesión y acortar la transmisión oficial antes de reanudarse tras constatar pues el quórum de reglamento, así es. ¿Y qué significa pues, amables presidentes, facultades legislativas? Muchos a veces no conocemos, pero en nuestro país el Congreso tiene la función, como conocemos todos, de aprobar leyes. Sin embargo, en el artículo 104 de la Constitución Política permite que el Congreso delegue temporalmente determinadas facultades legislativas al Poder Ejecutivo. Esto significa que el Ejecutivo puede recibir autorización para aprobar normas con rango de ley sobre materias específicas y durante un plazo pues determinado. Por ejemplo, una delegación podría comprender medidas relacionadas con seguridad ciudadana, reactivación económica, simplificación administrativa, modernización de determinadas instituciones públicas. ¿Qué está ocurriendo actualmente en el Congreso, amables oyentes? ¿No? La Cámara de Diputados aprobó otorgar facultades al gobierno en materia de seguridad y el fenómeno del Niño. En este caso, esto fue el 7 de octubre. Entonces, la presidenta Keiko Fujimori pidió pues, a los parlamentarios superar sus diferencias y respaldar las medidas contra la delincuencia. En el Senado persisten las discrepancias sobre el alcance de las facultades. ¿No? La prensa informa pues un enfrentamiento verbal entre parlamentarios miembros del Ejecutivo durante el debate, ¿no? En este caso del 10 de octubre. Entonces, como hay este problema, el Senado pues tiene previsto retomar el debate el miércoles 14 de octubre según la información publicada recientemente. Entonces, amables oyentes, bueno, a este problema del, ¿no?, del otorgamiento de facultades pues legislativas que está pidiendo a toda costa la señora Keiko Fujimori. Bueno, esto vamos a ampliar, compañeros, radioescuchas, maestros y maestras, el próximo domingo, ¿no? Es un caso que debemos conocer lo que está pasando pues en nuestro país, ¿no? La señora Fujimori está exigiendo, como dé lugar, la Cámara de Diputados, los senadores aprueben pues esto de las, ¿no?, las facultades legislativas y ahí pues varios puntos, ¿no? Inclusive, no hay que, no se trata pues de los aumentos, de esto de las pensiones, todo ello. Entonces, con más amplitud vamos a pues hablar profundamente entonces el próximo domingo, ¿no?, de este mes. En ese sentido, amables oyentes, ¿no?, maestros y maestras, padre de familia, ¿no?, a todos que nos han sintonizado, nuestro agradecimiento. Sigan sintonizando nuestra radio, pues, ¿no?, para estar al tanto con las informaciones los días domingos de 6 a 8 de la mañana. En sentido que hoy día domingo, pasen un bonito domingo. Muy buenos días con nosotros. Hasta el próximo domingo. Muchas gracias.
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Continuamos con la voz informativa del pueblo. Ay, ay, ay. Amigos, todos los comentarios que hay en cualquier cantidad de comentarios, pero hay un delincuente que se pone su seudónimo Parinacochas Bicentenario. Este es un delincuente. Un sinvergüenza, un caradura, un cobarde, que no tiene capacidad de identificarse, decírmelo. Dime así, con tu nombre, oye viejo, ven acá, hablas nomás, dime con tu nombre, no seas cobarde. Todo lo que se esconde son delincuentes. Pero ya le hemos dicho aquí a Control, que elimine, acá nosotros no permitimos a los delincuentes. Acuérdense que nosotros somos, pues, atrás de esos caraduras, los jarauyas todavía se presentan, ¿no? Se presentan todavía como candidatos. Hay sinvergüenza, hay que tener, ya no es jarauya, es culis uya ya, hay que cambiar el término, es culis uya ya, la mierda. Dígame. Discrépenme. Así como muchos. Por ejemplo, Miguel Sevilla, Miguel Fernández, Ricardo Carvajal, Dani Montesinos, muchos dan ideas. Hacen las críticas, la reflexión. ¿Qué falta? ¿Qué nos falta en Chumpi? Falta organización, efectivamente. ¿Quién tiene que asumir? Las autoridades. Ya terminó la campaña, resentido, porque no has podido ingresar, pues mala suerte, pues. El pueblo decide, ¿ya? Y justamente vamos a hablar de ese tema, porque a veces también peleo, pues, con los choros, ¿no? Los choros también me atacan, pues. Ponen sus seudónimos. Cuando me ataca, no hay problema, ataque, bebé, porque si ustedes, pero lo que yo quiero es que se identifiquen, cuestionenme, critíquenme, identifícate, da cara. Porque ¿sabes por qué no se identifica? Porque yo sé toda su cochinada, pues, si lo veo. Por eso se esconde, pues. Hay tanta ignorancia de esta persona, o sea, ya no hay seso, pues, ¿no? Que con esa forma piensa que a uno lo van a atarantar, a meditar, ¿ah? Y hay otro que dice, amistad Chumpi Coracora, Parinacochas Bicentenario, digas lo que digas, él está bien bañado con aceite, como duele cuando criticas, siempre te duele. Bueno, pues no sé, pues a dónde va eso. Bueno, identifíquense nomás, amigos. No me pongan, este programa, no me pongan seudónimos, sus alias, porque los delincuentes, los rateros nomás tienen su alias, ¿ya? Sus seudónimos. Una persona bien que queremos el desarrollo de nuestro pueblo, se identifican, opinan. Lo que nosotros queremos aquí haya corriente de opinión. La corriente de opinión tiene poder, presiona. Cuando nosotros vamos a exigimos a través de las redes sociales, señora presidenta, señores autoridades, apóyenos. Implemente, necesitamos el apoyo para los agricultores, necesitamos pastizales, forrajes, no sé, pues para esos animales, para mitigar. Sabe Dios si habrá lluvia también este año. Y peor será nuestra situación difícil si es que va a haber sequía. Entonces eso es lo que hacemos acá, debatir, plantear esa idea. Yo también aprendo de ustedes, saco el extracto.
Y eso multiplicar, eso es lo que buscamos. Acá no es que me contradigan o me insulten. Bueno, pues, y usted es puesto a eso, pero insúltenme, pues, también identifícate, pues, ¿quién eres? Pues, insúltame, pues. No quiero perder tiempo, a veces esas cositas me distraen, pues. Definitivamente me distrae, y yo que soy más picón, soy más piconazo. Pero así son, cada uno tenemos la forma, nuestros temperamentos. Pues a veces también yo también reacciono, ¿no? Pero tengo que también controlarme, porque por respeto a todos ustedes, seguramente en algunas cosas me excedo, ¿no? Yo pido disculpas. Pero si no, no acepto ni aceptaré los seudónimos. Identifíquense, nada más. Entonces, amigos, vamos a, en esta hora, 8 más o menos hasta 8:30, vamos a hacer una editorial. Chumpi después de las urnas. No importa, hay que decir 6 candidatos, porque yo había dicho 5 nomás, ¿no? 6 candidatos, 6 resultados. Y una elección para la política local, en este caso de nuestro distrito de Chumpi. Hemos estado haciendo un diagnóstico, un análisis, y vamos a analizar también hoy con ustedes, ¿no? Analizar los resultados de estas elecciones municipales del 4 de octubre del 2026, por cierto. Caramba, yo siempre todos los domingos hacía ya elecciones, hacía mi programa, pero esta vez me han puesto miembro de mesa. ¿Ah? Miembro de mesa he estado. Desde las 7:00, 6:30 tenemos que estar ahí para instalar a las 7:00. Y nada más pagas tu multa. Después pensé, no, mejor hubiera pagado mi multa, ¿no? Pero no, pues hay que cumplir nuestros deberes también. Nuestros derechos, nuestros deberes cívicos. Y hasta las 8 de la noche ya había salido, hasta 7:30, yo ya había 7, 8, ya estaba en mi casa ya. ¿Por qué? Porque menos mal que me tocaron los otros miembros también, ¿no? Rápido hicimos, ta, listo, señor. Señor, acá está, publique, está las actas, firmamos, ¿no? A ver, tú suma cuántos votantes, todo un tema, pero rápido, pero yo en otras mesas veo tanto, se demora, no sé, pues, cómo sumarán, pues, no sé. Bueno, ese es otro tema. Lo que sí debemos hacer como siempre, así como nosotros hicimos el diagnóstico, la radiografía de los candidatos en Chumpi, particularmente, ¿no? Y creo que en esa radiografía nosotros hemos acertado. ¿No? Hemos acertado. Y era una proyección ya que un poco preocupante. Lo que pasa en nuestro pueblo de Chumpi y en muchos lugares, no hay una organización política que formen cuadros. No hay eso. Entonces eso seguramente tenemos que de alguna forma impulsar. Hay jóvenes que tienen un desenvolvimiento muy buena, pero no le estamos dando seguramente el espacio, pues, o en todo caso, no quieren participar. Entonces, amigos, hoy día no nos limitaremos a decir quién ganó y quién quedó en último lugar. Vamos a examinar qué nos dicen las cifras. ¿Qué interrogantes dejan los 6 candidaturas? ¿Y qué lecciones podemos extraer para el futuro político de nuestro distrito de Chumpi? Eso es importante. Los que están todavía con ese proyecto de postular, hay que analizar. Hay que ver qué lecciones podemos extraer,
cuáles son las reflexiones, dónde están los errores, dónde han cometido errores. ¿Ah? Porque han cometido errores en cualquier cantidad. Pero eso que sirva de reflexión justamente. Porque una elección no solamente define quién ocupará la alcaldía, también permite observar cómo se distribuye la confianza ciudadana. ¿Qué peso puede tener la trayectoria de los candidatos y qué importancia adquieren factores como el arraigo territorial? Las propuestas y la percepción que tienen la población sobre quienes aspiran a gobernar. Por eso nosotros reclamamos, y con justo derecho, el arraigo de los candidatos. El ciudadano tiene derecho a participar en cualquier lugar, pues como candidato, ese es su derecho, eso está contemplado por la constitución política del Estado. Pero lo que no permitiremos jamás es que se burle de la inteligencia del pueblo, que nunca vamos a permitir que aprovechen de los cargos públicos que tienen, que no vamos a permitir jamás en nuestro pueblo de Chumpi, particularmente, estoy hablando de Chumpi, que nos mienta. ¿Ah? Yo soy el enemigo, ese farsante, ese mentiroso, que nos mienta, que nos diga, ¿no? Tal por cual. Última hora, hasta las propuestas de jalado de cabello, descabellados. Hacerme agua y desagüe en Vizcachani, en Matoyo. ¿Qué le pasa? Oye, ¿qué estamos? Nosotros somos ignorantes, somos animalitos. ¿Para que nos pueda decir voy a hacer eso? Cuando de Vizcachani, desde su época del señor Federico Medina, obligaron a todas esas personas que están en Vizcachani, tienen que vivir en Chumpi. ¿Por qué? Porque el agua tenía bastante arsénico. Y no podían ya habitar los chumpinos ahí. Y hay casitas, unas cuantas casitas. Y hay ahora proponer hacer agua y desagüe. ¿Con qué plata? ¿De dónde saldría? O sea, eso es un engaño. Pues eso es lo que... Oye, tráiganos propuestas, pero que sean creíbles. En Matoyo... Igual vive mi amigo Valdeón, creo que también el señor Fernández, creo que dos, tres personas viven. ¿No creen que para que haya un saneamiento físico legal tiene que haber de alguna forma también la población? ¿O es que voy a hacer un puente donde no hay río? ¿Puedo hacer un puente donde no hay río? Allá, pero si no hay río, allá también, entonces, hago río también, ¿no? No hay coherencias. En eso, amigos, las cifras y el mensaje de las urnas que hemos tenido en Chumpi, de acuerdo al cuadro electoral que estamos analizando, perdón, los resultados de las seis candidaturas fueron los siguientes. Ledar Ángel Cucho Fernández, APP Trabaja Ayacucho, obtuvo 306 votos, equivalente al 26.42% de los votos válidos. Roger William Chimpay Benítez, de Podemos Perú, consiguió 242 votos, equivalente al 20.90%. Hamilton Cruces Torres, de Libertad Popular, alcanzó 209 votos, equivalente aproximadamente al 18.48%. Pedro Rojas Martínez, Somos Perú, obtuvo 205 votos, equivalente al 17.70%. Ramón Germán Rubio Palomino, de Ahora Nación, consiguió 144 votos, equivalente al 12.44%. Finalmente, Adrián Víctor Geldes Muñoa, de Perú Primero, obtuvo 52 votos,
equivalente al 4.49%. En conjunto, las seis candidaturas sumaron 1.058 votos válidos. ¿Qué nos dice estas cifras, amigos? En primer lugar, que APP obtuvo el primer lugar, pero no alcanzó la mayoría absoluta de los votos válidos. Sus 306 votos representa el 26.42%, mientras que las otras cinco candidaturas reunieron en conjunto el 73.58%. En segundo lugar, observamos una distribución del voto entre seis alternativas. La población no concentró sus preferencias en una sola candidatura y las diferencias entre algunos candidatos fueron relativamente pequeñas. Entre Libertad Popular y Somos Perú, por ejemplo, hubo apenas 4 votos de diferencia. Entre APP y Podemos Perú, diferencia fue de 64 votos. En este caso, el Edgar ganó con 64 votos a Willy, en términos más, prácticos. Para responder, examinemos cada caso. APP, el Edgar Ángel Cucho Fernández, ¿qué explica su, digamos, su victoria? Empecemos por este candidato que obtuvo 306 votos y ocupó el primer lugar. El resultado debe conocerse, sin embargo, reconocer una victoria electoral no significa renunciar a la fiscalización ni dar por aprobados todos los antecedentes o planteamientos de una candidatura. La pregunta es, ¿por qué APP consiguió el respaldo suficiente para ganar? Una explicación posible es que logró organizar una base electoral capaz de colocarlo en el primer lugar. También pudo influir la estrategia de campaña, el trabajo de sus simpatizantes y la percepción de los electores tuvieron de las otras alternativas. Otra hipótesis es el denominado voto por descarte o voto por el mal menor, es decir, que algunos ciudadanos hayan elegido una candidatura no necesariamente porque estuvieran plenamente convencidos de ella, sino porque la consideraban preferible frente a las demás. Ojo, que quede claro esto. Y ese es un análisis que hemos hecho, ¿no? O sea, la población, a mi entender, en todo caso ustedes también opinen, al parecer que ha elegido el mal menor. No sé, eso es la hipótesis que tenemos, porque al final no todo lo que digo es absoluto. En esta hipótesis es el denominado pues voto por descarte, ¿no? Pero podemos ser rigurosos, no conocemos las motivaciones individuales de los 306 electores y no podemos afirmar que todos hayan votado por la misma razón. También se ha planteado la sospecha de una posible presencia de votos golondrinos. Este asunto merece una evaluación objetiva. El resultado de APP por sí solo no demuestra que haya existido esa práctica. Si existe y si existen indicios concretos, será necesario revisar la información electoral pertinente y acudir a las autoridades competentes. Por tanto, el análisis de APP debe centrarse en dos cuestiones. ¿Qué factores le permitieron obtener el primer lugar? ¿Y cómo responderá a las necesidades de Chumpi? Voy a tomar agüita porque creo que cuando aquí hablo...

Ahora sí, amigos, ahora sí, ya. Me quería apagar en mi voz, ¿no? Medio raro, ¿ah? Medio raro, alguien me quiere laijar. Por cierto, amigos, como algo de preámbulo, devuelvan su celular a Víctor Salas, ¿ah? Devuélvanlo. Si no, él va a llevar su rastro de esa persona y va a llevar a Ninapuquio. Ahí le va a echar y se va a pudrir su pie. Ya, están avisados, ¿ah? Pero Víctor ya han atajado más o más para los rastros y quita. Ese es Víctor. Entréguelo, pues, amigo. No sean así también, pues. No, cada uno, en Chumpi, todavía hay gente honesta. Entréguenle, por favor, ¿ya? Bueno, entonces, hemos estado con APP, el análisis, nuestra editorial, como hemos dicho, el análisis de APP debe centrarse en dos cuestiones: que qué factores le permitieron obtener en primer lugar y cómo responderá a la necesidad de Chumpi. La población espera respuestas en materia de agricultura, agua, caminos, educación, salud y oportunidades para los jóvenes. También espera transparencia en la ejecución de las obras, el uso del presupuesto y las contrataciones municipales. La victoria electoral representa un mandato ciudadano, pero el cumplimiento de las propuestas deberá demostrarse con hechos. Y definitivamente, ahora no me quiere contestar ningún candidato. A ver, señor Ledgar, yo no tengo problema con nada. Ya, si me digan que lo ha tratado bonito, bueno, pues señores, a mí nadie me va a manipular. Yo tengo que hacer lo que yo pienso. Ya, yo no hago caso aquí a nadie. Yo no me caso con nadie. Yo, ese es mi personalidad. Y si alguien quiere entrar a un debate, a un cuestionamiento, estoy también dispuesto a poder debatir. Lamentablemente, acá tenemos que ser democráticos. Yo pensaba de verdad que iba a ganar Willy, pero a ganar, pues, Ledgar Kuch. ¿Y quién ha decidido? ¿Gil Huanamba? ¿Algún chumpino de Lima? Ha decidido el pueblo. A ganar, pues, así sea con un voto, así sea con dos votos. Tiene que haber un ganador. Entonces, lo que tenemos que hacer es respetar, pues, la decisión del pueblo. Entonces, yo soy democrático. Y definitivamente, yo tengo que darle espacio, si me llama, yo, bueno, he podido tomar llamada a todos los candidatos, pero ya nadie me contesta. Ah, tan amargos conmigo. Ahora, si estaría en campaña, sí, caramba, al toque me contestaban. Bueno, pues, eso hay que aprender un poco más, una cultura política. Esto es político. La política es bien linda, amigos. La política es un arte. La política es una ciencia. Entonces hay que hacer política, ¿no? Una política limpia. No hay que enturbiarla, no hay que ensuciarla, como esos politiqueros. Si ustedes incursionan en la política, tengan principios, convicciones de hacer política. Y eso es bueno. Nosotros queremos políticos para que podamos debatir, discutir, porque todo es política. Cuando vas a comprar pan, estás haciendo política. Todo es política, amigos. Sino que ya vemos más allá una política partidaria, una política ya doctrinaria, filosófica, ¿no? Y justamente hay que encaminarnos ahí. Entonces, desde nuestra tribuna, y todos, amigos, no solamente yo, tendremos que ser fiscalizadores. Tenemos que fiscalizar como alcalde. Yo no tengo problemas personales con nadie, ni con Ledgar Kuch. He sido adversario político, sí, pues, pero ahora es alcalde, pues tengo que tratar como alcaldes en la autoridad.
la investidura de nuestro pueblo, representante, la primera autoridad de nuestro pueblo. Tenemos que respetar, pues, nos duela o nos duela, nos guste o no nos guste. Pero desde este programa siempre mantendremos nosotros nuestra independencia, ¿ya? Nosotros siempre somos independientes. Por eso que no estoy afiliado a ningún partido político. Pues independiente, porque no me convence, pues, los partidos. Porque son organizaciones, movimientos, alianzas electorales, se juntan para las elecciones, después desaparecen. No, yo no trabajo así. Entonces, seguramente hay tantos comentarios. Sí, escucho comentarios por aquí, por allá, que bueno, pues lo ha tratado bonito. Bueno, si dicen eso de ustedes, están levantando el prestigio de mi programa, entonces. O sea que mi programa tiene peso político. O sea, mi programa puede sacar y puede poner alcaldes. Eso me hacen entender. Porque yo soy un simple comunicador. Comunico mi opinión, mi punto de vista, mi apreciación, etc. ¿Quién define? ¿Quién decide? Es el pueblo. Yo no. Pero si me hacen eso, entonces pues opinen también que este programa tiene esa ascendencia, entonces haré otro formato que tenga mayor contundencia por el respaldo, por el apoyo de los oyentes. Seguramente pues afectará en algunas cosas, no porque se me ocurre, no porque le tengo cólera, sino la verdad, amigos. Nada más. La verdad lo destruye la mentira. La verdad persigue la mentira. Y esa es mi arma. Yo digo cualquier cosa con la verdad. Yo digo cualquier tema con pruebas. Si no tengo pruebas, así me cuentes. Hoy he visto. Última hora, para mí ni siquiera legalmente, ni un video, ni una foto, para mí es una prueba típica. Puede ser una prueba atípica. Porque ese video puede ser editado, esa foto puede ser montaje, no sé, pues. Pero acá lo que tiene que hablar papelito. Cuando yo tenga papelito, digo la verdad. Mientras no tengo, no. Entonces, amigos, entiendo sus comentarios, respeto, muchos no lo comparto. Bueno, pues, yo he tratado, y mi pronóstico era, pues, y con todos los que me llamaban, con todo lo que conversaba, mi pronóstico estaba, pues, Willy, Hamilton y Leder Cucho. El resto no tenía mucho respaldo, y creo que en esa situación he acertado. Y también, ya último, cuando bajó Hamilton, porque Hamilton estaba primero, Hamilton bajó, y dije, está entre Willy y Ledgar. Y por ahí también dije, parece que ojalá que Ledgar pierda, ¿no? Parece que va a perder. También dije, parece, no está funcionando, pero al final no sabemos, pues, la gente que te dice sí, voy a votar por ti, pero, o sea, inclusive, ¿no? Tengo informaciones. El teniente alcalde, la candidata de regidora que estaba en un partido, ha votado por Edgar Cucho. ¿Qué les parece? ¿Ah? Ni para su partido ha votado. No sé, pues, qué habrá pasado ahí, ¿no? Que, o sea, juegan sucio. Por eso no hay una formación política, pues. ¿Y cuántos regidores que estaban ahí, no? Y inclusive el mismo candidato decía, oye, a la otra candidata, apóyame, pues. ¿Ya? No sé, pues, que al final no me consta si habrá habido seguramente algún dádiva, no sé, pues, apóyame. Voto secreto. Pero ¿cómo vas a decir que está la regidora o el regidor candidato, eso? Apóyame, vota por mí, convencerlo.
¿Ese es correcto? ¿Es ético? Pues no tiene la culpa aquí, lo nada, pues amigos. ¿No? Pero por mi culpa ha ganado el Edgar Cucho. ¿Por qué va a ser mi culpa? Yo les he obligado a los votantes que tienen que votar. ¿Ah? ¿Les he dicho? Tienen que votar, oye, por favor, hazlo, no le votes para tu partido. O sea, son para mí, esos eran traidores, pues, traidoras. Ya se venden por su alma al diablo. Pues bueno, esos son comentarios en función a lo que también me critican, me cuestionan. Bueno, pues, su pensamiento, pero no es así, pues, amigos. No es así. Yo doy mis opiniones, mi análisis también. Para serles sincero, y quiero ahora sí decirlos, en ese debate, no era debate para mí, era un chanchullo, discúlpame con todo respeto, también hay que organizar bien, debatan, que los candidatos pregunten, oye, ¿cómo vas a hacer? ¿Cómo vas a traer una pregunta de afuera y al final le responde y alguien hace la repregunta? ¿Ah? ¿Por qué han llevado al moderador? El moderador pues tiene que hacer las repreguntas. Pregunta y repregunta. Si yo pregunto, a ver, señor, ¿cómo vas a hacer ese agua y desagüe? Ah, ya voy a comprar tractores, no sé cuánto. ¿Y de dónde vas a tener la plata? La repregunta. No sé, está mal organizado. Pero en la exposición, amigos, en la exposición, con toda, bueno, tengo que decir la verdad, pues, ¿no? En esa exposición, ¿sabes quiénes han expuesto que conocen el tema? ¿Ya? Que conocen el tema de la experiencia, el manejo municipal, la gestión, etcétera. Eran dos. ¿Y quiénes eran esos dos? Adrián Geldres y Edgar Cucho. Yo, si Adrián Geldres no hubiera tenido todos los anticuchos, toda la desconfianza del pueblo, yo hubiera votado por Adrián Geldres. Porque conoce, sabe, o sea, convence, o sea, ha dicho la verdad. Igual le da el cucho, entre los dos. Pero Adrián Geldres pues tenía, no tenía el respaldo, pues no, tenía toda esa situación, eso le ponía a cero prácticamente. Como Chavo dice, qué burro, le pongo cero, ¿no? O sea, por eso los políticos tienen que visionar, pensar lejos, hacer bien las cosas. Y de hecho, Leonardo Arcucho también ha tenido pues sus anticuchos, que denuncié en mi programa en Upovach, pero lo denunciaron, accionaron los upovachinos. ¿Hay alguna siquiera una investigación, alguna denuncia? Nada, cero. Entonces voy a yo tontamente, porque le tengo bronca, voy a decir, ay, Upovach, Upovach, ya tomo disco rayo. No, señor, yo como letrado también tengo mis parámetros en dónde exigir, cómo exigir. No es porque yo tengo cólera, porque al final no tengo cólera a nadie. Primero, segundo, nunca soy resentido con nadie. Puedo pelearme, me llama, yo contesto. Entonces, ese es el tema, amigos. Ese es el tema. Entonces, al resto de los candidatos que les faltó precisión, más liderazgo, ¿no? O sea, más empatía. Pero están empezando, pues llámese Hamilton, Germán, ¿quién más? Pedro ya está un poco, que tendrá pues alguna voluntad, pero no está pues centrado como un político. Llevar a un candidato a teniente alcalde, amigos, que cuando es juez, no sé, toca corneta, es chirirapracha, ya pues, eso nos puede representar. Son errores que tiene que armar un equipo. Mientras otros, por ejemplo, Willy, también estaba muy bien, caramba, Willy, a mí me pareció muy bien que
tenía esa firmeza, ese convencimiento. Bueno, pues ya el trabajo muy tarde, creo que ha hecho muy tarde. No ha podido seguramente ir a las... ¿cómo se llama? A los anexos. Entonces aquí tenemos análisis de Willy Chimpay. De Podemos Perú, obtuvo 242 votos y ocupó el segundo lugar con el 20.90% votos válidos. Una diferencia de APP, 64 votos. Se trata de una distancia que permite observar que la competencia electoral entre dos primeras candidaturas no estuvo separada por una diferencia abrumadora. No es distante. Es ajustado, y aunque el pronóstico también era eso, ¿no? En mi pronóstico yo había dicho ganarán con 30, 40 votos. Bueno, acá la diferencia es 64 votos. ¿Qué debemos preguntarnos sobre este resultado? Debemos examinar qué factores permitieron, qué problemas han tenido que Podemos Perú reuniera esos 242 votos. ¿Influyeron la trayectoria del candidato, sus propuestas, su organización política o el trabajo desarrollado durante la campaña? Eso sería examinar haciéndonos las preguntas. Para responder necesitamos contrastar las propuestas presentadas con la percepción de los ciudadanos, en todo caso. Lo importante es no confundir pues el segundo lugar con la ausencia del respaldo. La candidatura consiguió reunir una base electoral propia, aunque no suficiente para ocupar el primer lugar. Al mismo tiempo, tampoco sería correcto atribuirle automáticamente una determinada capacidad de gestión o una aceptación mayoritaria a partir del número de votos. Las cifras nos muestran el resultado. La explicación exige conocer el trabajo político y escuchar a los ciudadanos. Entonces, eso es el tema de candidato Willy Chimpay. Y ahora vamos a ver de parte de Libertad Popular, de ingeniero Hamilton Cruces. Él obtuvo 209 votos, equivalente al 18.48% votos válidos. Este resultado merece también una atención por su cercanía con Somos Perú, o sea, con Willy. Ambas candidaturas hubo solamente prácticamente 4 votos de diferencia, ¿no? ¿Qué lectura política podemos hacer frente al respecto? Libertad Popular consiguió reunir una base electoral que representa cerca de una quinta parte de los votos válidos. Para comprender cómo se formó ese respaldo, habría que analizar sus propuestas, su organización, el trabajo realizado en las comunidades, y la realización que logró establecer los electores. También debemos observar el contexto general. Participaron 6 candidaturas y los votos se distribuyeron entre todas ellas. Sin embargo, sería incorrecto afirmar que si Libertad Popular no hubiera participado, sus 209 electores habrían votado automáticamente por APP, Podemos Perú o cualquier otra organización. Cada ciudadano tiene sus propias preferencias y no podemos trasladar votos de una candidatura a otra mediante simples suposiciones. Ojo, por eso que hay indicios de votos golondrinos, hay indicios, ¿no? Porque hasta a mí no me consta, pero sí hay esos indicios que los candidatos de un partido, ¿no?, votando para otro partido. Y bueno, hay también indicios que ha habido pues algún regalo, no sé, pues habrá sido dinero, no sé qué ofrecimientos han recibido, pues no. Lo que sí se puede afirmarse es que la pluralidad de la candidatura produjo una distribución fragmentada del voto. Es el problema, pues no sé por qué se presentan en Chumpi 6 candidatos.
¿Ah? Seis candidatos, caramba, como acá para la presidencial, como más de 40 candidatos. Demasiado, pues. Se fragmenta, mira, acá se ha fragmentado en Edgar Cucho, Hamilton, Willy, Germán y Pedro. Aunque Adrián, pues, no ha tenido prácticamente casi nada, ¿no? ¿Cuánto ha tenido? 52, creo. Entonces, eso se tiene que evaluar. Entonces, amigos, el resultado de Libertad Popular plantea una cuestión que merece examinar también. ¿Qué factores permitieron consolidar su respaldo? ¿Y qué aspectos de su propuesta fueron valorados por quienes lo eligieron? Esa es una pregunta que debe responderse, pues, mediante el análisis de la campaña y la escucha de la población, ¿no? Nosotros hacemos ese análisis. Ahora vamos a Pedro Alfredo Rojas Martínez, el cuestionamiento y su vinculación con Chumpi a sus propuestas electorales. Llegamos al caso de Pedro Rojas, candidato Somos Perú, quien obtuvo 205 votos, equivalente al 17.70% votos válidos. Su candidatura merece un análisis que vaya más allá de cifras, porque durante la campaña surgieron cuestionamientos relacionados con su vinculación con el distrito de Chumpi, el contenido de su plan de gobierno y la forma que habría buscado conseguir el respaldo de determinados sectores de la población. Según la información que hemos podido también tener de la población, nos ha proporcionado, pues, que el señor Pedro Rojas Martínez adquirió un predio en Chumpi aproximadamente año y medio, será, pues, ¿no? Al parecer, bueno, es un aproximado antes de las elecciones. Sin embargo, el debate no debe centrarse únicamente en el lugar de nacimiento o la adquisición de una propiedad. Eso es lo que hemos dicho, ¿no? Tiene derecho a participar en cualquier lugar del mundo. La cuestión de fondo es si logró demostrar un conocimiento real de la jurisdicción de Chumpi, de sus comunidades, de sus anexos, de sus caseríos, de sus necesidades y los problemas que requieren soluciones concretas. Ese es el tema de fondo. Si tú no eres chumpino, ¿qué voy a conocer, pues, su necesidad? Nadie está en contra, pues eso es, no cuestionamos, aclaro. Nadie cuestiona que él puede, tiene derecho, sí, pues. Él ha nacido en Coracora. ¿Quién dice? Hoja de vida. ¿Dónde? En Sevilla. ¿Dónde ha habido? En Tajra. Se le ocurre venir, pues, ¿qué habrá visto? Pues no, presentarse y casi gana. Por cierto, casi gana. Entonces, amigos, lo que queremos, el pueblo quiere, es que conozca sus necesidades. ¿Qué problemas concretos se puede solucionar? ¿Ah? Ahora no sé si vivirá, pues, en Chumpi o estará en Chumpi, pero al parecer que ya nadie creo que está ya en Chumpi, ya se han ido a sus lugares. Eso es bueno. ¿Ah? Eso es lo que nosotros comentamos. Porque una cosa es adquirir una propiedad en un distrito y otra muy distinta es conocer la realidad social, económica, territorial y comunal. Ser propietario de un inmueble no significa, ¿no?, ser sobrino de la tía Antonia, no significa por sí solo conocer las necesidades de los agricultores, la dificultad de los sectores rurales, los problemas de acceso al agua, las vías de comunicación, los servicios básicos y las demandas históricas de la población. No por el hecho que yo soy sobrino, por ejemplo, yo en Coracora tengo mis tías, mis tíos, mis primos, pero eso no me hace que soy coracoreño. Eso no me hace que conozco todas las necesidades de los barrios, no conozco nada, pues cada uno conoce su sitio. También se nos ha señalado que el candidato habría ejercido funciones vinculadas en el programa 65 y que durante la campaña habría utilizado esas experiencias
y sus vínculos con personas adultas mayores para procurar obtener respaldo electoral. Este aspecto merece una evaluación seria, amigos. Los programas sociales tienen una finalidad de protección y asistencia a sus beneficiarios. No deben convertirse en instrumentos de presión o condicionamiento o aprovechamiento político. Eso es mal, eso está mal. Como, bueno, nosotros hemos escuchado que él iba a aumentar la pensión a las 65, a las viejitas. Ustedes me apoyan, yo les voy a aumentar. ¿Qué cosa es el gobierno central, gobierno regional, ministro de economía? Eso es engañar, pues. Eso es burlar. Existe también, si existieron actuaciones concretas destinadas a utilizar esa relación con los adultos mayores para obtener votos, corresponde también identificarlas, contactarlas con pruebas, testimonios, documentos. No sería correcto también atribuir una conducta indebida únicamente por haber trabajado en un programa social, pero tampoco debemos renunciar a preguntar si se respetó la independencia de los beneficiarios y si la campaña se desarrolló sin aprovecharse de sus necesidades o vulnerabilidad. Eso es necesario. A eso vamos. Otro cuestionamiento que debe examinarse es el nivel de gasto desplegado durante la campaña electoral, que según las apreciaciones, ¿no?, recogidas, habría sido considerable. La inversión económica en una campaña no constituye por sí misma una irregularidad. Sin embargo, si resulta legítimo preguntar si los gastos fueron transparentes, si se declararon conforme a las obligaciones electorales aplicables y si existió una correspondencia entre los recursos utilizados, las propuestas presentadas en las necesidades reales del distrito. Pero hay un punto todavía más importante: el contenido del plan de gobierno. La candidatura municipal no se mide únicamente por la cantidad de propaganda, la capacidad económica de su campaña o las promesas pronunciadas en las reuniones públicas. Se mide también por la seriedad de sus propuestas y conocimiento del territorio y la viabilidad de soluciones que plantea. Según los cuestionamientos recibidos, que hemos tenido también, el plan de gobierno de Somos Perú no habría respondido suficientemente a las necesidades concretas de Chumpi. Si esa observación se confirma al contrastar el documento con la realidad del distrito, estaríamos ante una debilidad programática que merece ser explicada. Un plan de gobierno debe identificar los problemas, establecer prioridades, plantear objetivos verificables y proponer soluciones viables. No basta con presentar promesas generales ni con ofrecer respuestas que no consideren particularidades de la comunidad, de la población en su conjunto. Y aquí surge una pregunta fundamental: ¿cómo se puede diseñar una propuesta municipal sólida si no conoce suficientemente la realidad de toda la jurisdicción distrital? El candidato tiene el derecho de presentar su propuesta. Los ciudadanos tienen derecho de evaluar críticamente. Si durante la campaña se presentó como vecino chumpino, corresponde examinar qué hizo, qué quiso comunicar con esa expresión. ¿Por qué él tenía que decir yo soy chumpino, yo soy sobrino, mis abuelos? Al final ni se acordaba el nombre de sus abuelitos. ¿Ah? ¿Qué quiso comunicar con esa expresión? Si su vinculación con el distrito fue expuesta de manera clara y veraz, no obstante, haber nacido fuera de Chumpi no demuestra automáticamente, pues, que una persona carezca de compromiso con el distrito. Lo determinante, amigos, es la relación que haya construido con su población y el conocimiento que pueda acreditar sobre sus necesidades. En ese contexto, una de las hipótesis que merece analizar es: una parte de los electores cuestionó la credibilidad de sus promesas.
y la correspondencia entre sus discursos electorales y las necesidades reales, no podemos afirmar que se haya sido la causa determinante de los 205 votos, ¿no?, que ha obtenido, pero sí podemos plantear una reflexión, pues, legítima sobre la importancia de la confianza y la consistencia de las propuestas. Por eso, en definitiva, el debate sobre Pedro no debe convertirse en una discusión sobre su lugar de nacimiento, sino una evaluación seria, ¿no? Y sería, pues, la vinculación con Chumpi, sus propuestas que presentó y los cuestionamientos que surgieron durante la campaña, porque en política las promesas deben guardar correspondencia con la realidad y la confianza ciudadana que construye el conocimiento, transparencia y responsabilidad. La pregunta que dejamos a nuestros oyentes, a todos ustedes: ¿qué debe valorar más Chumpi en sus candidatos? ¿La propaganda y las promesas electorales? ¿O el conocimiento real de sus problemas y capacidad de plantear soluciones concretas? ¿Ah? Ahí está, les dejo la pregunta. ¿Cuál debe de valorar? ¿La propaganda y las promesas electorales? ¿O el conocimiento real de sus problemas y la capacidad de plantear soluciones en Chumpi? Igual, ya terminamos con esto para también hablar de Coracora, de nuestro amigo Ramón Germán Rubio Palomino. Ramón Rubio ha adquirido o obtuvo 144 votos, equivalentes al 12.44 de los votos válidos. Según la información proporcionada para este análisis, el candidato reside en Lima y su presencia en Chumpi se hizo más visible durante la campaña electoral. Este aspecto nos invita a reflexionar sobre la relación entre los candidatos y la población a la que aspiran a representar. Una elección distrital, la ciudadanía debe valorar la cercanía, como hemos dicho anteriormente, el conocimiento de las necesidades comunales y la participación sostenida con los asuntos públicos. Cuando un candidato no consigue demostrar esa relación, podría encontrar dificultades para generar identificación y confianza. Pero también ser justos, reside en Lima, no impide por sí solo mantener vínculos con Chumpi, ni demuestra falta de compromiso. Lo relevante es conocer qué trabajo realizó, qué propuestas presentó y cómo demostró que comprendía los problemas del distrito. Los 144 votos constituyen el resultado electoral de Ahora Nación. Para explicar las razones de ese resultado, sería necesario examinar su campaña y recoger la opinión de los electores. La pregunta que queda planteada es si logró transmitir una propuesta suficientemente vinculada con las necesidades cotidianas de Chumpi. Esa sería la pregunta. Esa reflexión corresponde únicamente, pues, a esa candidatura y debe servir para que todos los aspirantes a cargos municipales comprendan que la confianza ciudadana se construye con presencia, propuestas y responsabilidad. Es nuestra apreciación, nuestro comentario. Y ahora vamos a hacer otra apreciación del partido Perú Primero de Adrián Víctor Geldres Muñoa, y el peso de sus promesas incumplidas. Finalmente, amigos, analizamos a Adrián Geldres, de Perú Primero, quien obtuvo apenas 52 votos.

respaldo ciudadano muy reducido. Y aquí cabe una pregunta directa. ¿Qué pasó con la confianza del pueblo? Cuando una persona ha tenido la oportunidad de gobernar, la ciudadanía no evalúa solamente sus discursos, ¿no? Porque, caramba, sus palabras, ¿no? Convincentes, ¿ah? Por todos los extremos. ¿Ya? La población, la ciudadanía, no evalúa tu lindo discurso. Tampoco tus promesas de campaña. Evalúa qué hiciste, como dice la canción, qué hiciste, abusadora. ¿Qué hiciste? ¿Qué hizo cuando era alcalde? ¿Ah? Lo que dejó de hacer, ¿no? ¿Qué hizo lo que dejó de hacer también? Y sobre todo, si cumplió los compromisos que asumió con la población. ¿Ah? Por eso el resultado, amigos, es reducido. El pueblo, acá tiene que entender, Adrián, el pueblo tiene memoria. A todos los candidatos que pretenden todavía, si no hicieron bien con el pueblo, ya, el pueblo tiene memoria. Recuerda las promesas, observa los resultados, y cuando vuelve a las urnas, tiene la oportunidad de expresar su satisfacción o su descontento. Eso es lo que ha pasado. Por eso, el resultado, 52 votos, puede interpretarse políticamente. Escúcheme, don Adrián, escúcheme, candidatos. Estos 52 votos pueden interpretarse políticamente como un severo llamado de atención. Y posiblemente con un voto de castigo, o sea, una latiguera bajando el pantalón, ¿ya? Para que nunca más vuelvas a postular. El pueblo tiene memoria. El olvido no existe. No es que yo te he hecho contra campaña, no, señor. Yo no decido. O es que le he dicho a ellos casa en casa, no voten, no voten. No, yo hago mi opinión acertada. Y ahorita justamente estamos analizando el resultado. Es un castigo que te ha dado con estos 52 votos. Eso tiene que reflexionar. Pide disculpas al pueblo. ¿Ah? Y como voto de castigo frente a una gestión de sectores de la población consideran insatisfactoria. En términos políticos, el pueblo parece haberle aplicado un buen látigo electoral. Una expresión que refleja la contundencia, el mensaje de las urnas, especialmente en el descontento, estuvo relacionado con las promesas que no se cumplieron. Ah, bueno, yo no quiero entrar acá a todos los pendientes que está. Lo que quiero es hacer el análisis, cómo ha sido los resultados. Y debemos ser claros para afirmar cuáles fueron sus razones exactas de esta votación. Sería necesario conocer la opinión de los electores y contrastarlas con los resultados de la gestión. Pero la cifra es contundente y obliga a examinar qué compromisos se asumieron, cuáles se cumplieron y cuáles quedaron pendientes. Por quien ya tuvo la oportunidad de dirigirle una municipalidad, no puede limitarse a ofrecer nuevas promesas sin explicar primero qué hizo con la confianza que recibió anteriormente. La experiencia en el cargo debe traducirse en resultados verificables, no convertirse en un argumento suficiente para reclamar otra oportunidad. Esta elección deja una lección política fundamental. El pueblo puede otorgar su confianza, pero también puede retirarla cuando considera que sus expectativas han sido defraudadas. De verdad, la alcaldía no es una propiedad personal ni un privilegio permanente. Es una responsabilidad temporal que debe ejercerse con transparencia, capacidad, respeto por la ciudadanía. Adrián Geldres Muñoa tiene derecho a explicar su gestión y las

razones de su resultado electoral, pero los ciudadanos también tienen derecho a exigir respuestas sobre las promesas formuladas y los compromisos que, según los cuestionamientos planteados, se habrían cumplido. Al final, las urnas hablan con discursos, ¿no? En este caso, las urnas no hablan con discursos, mejor dicho. Que quede claro y repito, las urnas no hablan con discursos, hablan con votos. Y los 52 votos obtenidos por Perú Primero constituyen una política que merece ser analizado con seriedad. En Chumpi, la lección es clara. Quien gobierna debe rendir cuentas, porque las promesas pueden convencer durante una campaña, pero el cumplimiento lo que sostiene confianza del pueblo. Y finalmente, y acá quiero también un poco ver el sobre voto de rechazo, voto por descarte o fragmentación electoral. Creo que ya hemos dado todo los puntajes, la cantidad de votos, ¿no? Quienes han obtenido los 6 candidatos. Así es que eso ha sido, amigos, nuestro comentario, nuestra editorial de nuestro programa. Después del el verdadero examen comienza después de las elecciones, definitivamente, ¿no? En este caso, para el alcalde electo. Y no se trata de estar a favor o en contra de una persona, que quede claro. Nosotros desde nuestro programa radial hacemos un llamado a la población a mantenerse informada, participar en los asuntos públicos, exigir transparencia, sin distinción a los colores políticos, ¿no? Por eso no estamos nosotros acá en contra o en favor de ninguna persona. Se trata de defender el derecho de Chumpi a contar con una gestión responsable, transparente, orientada a resolver los problemas de la población. Porque la democracia no consiste únicamente en elegir autoridades. Ojo, paisanos, chumpinos. También consiste en preguntar, vigilar, exigir resultados y participar activamente en la vida pública. En esa tarea, la voz informativa del pueblo continuará ejerciendo su labor de información y fiscalización con independencia de clase, responsabilidad y respeto por la verdad. Eso es todo en cuanto a lo que pude haber hecho mi comentario. Después de una pausa musical, estamos retornando, amigos, porque vamos a saludar

con esta música de arpa y violín. Ayer, 10 de octubre, estaba de cumpleaños nuestro gran amigo coterráneo, paisano, Odón Ramos Rupaya, quien se encuentra pues en España, en Madrid, junto a su esposa, sus hijos, Miriam, Joseph, Jordan Ramos Medina. Y como ayer era el cumpleaños, hoy día su joroba de Odón, yo sé que estás en sintonía, recibe el saludo fraterno, ese saludo de hermano, en este caso de tu hermano Orlando Ramos Rupaya, y justamente me ha pedido que te mandemos un saludo pues con a ti, Chumpi.

don Máximo Ramos Castañeda y tu mamita Asunta Rupaya González, quienes ya descansan en la mansión de Dios. Y nada, Odón, nos sumamos a este saludo de mi parte también, de parte del programa. Recibe el saludo, que Dios te dé mucha salud y siempre pues estés al lado de tu familia. Bueno, ahí estás pues chocho con tus nietos, con tus hijos, tu esposa, ¿no? Ayer has almorzado, caramba, parece un rey, ¿no? Bien, bien, y hoy te hacemos llegar ese saludo en nombre de tu hermano.

me ha pedido tu hermano, a ti Chumpi. Feliz cumpleaños, Odón Ramos Rupaya, nombre de tu hermano Orlando Ramos. Feliz cumpleaños. Escuchemos esta entrega musical, amigos.

0: Feliz cumpleaños, Odón Ramos Grupaya, de parte de tu hermano Orlando Ramos, que te hace llegar desde Perú. Pásalo bonito, al lado de tu familia, y que la Virgencita del Carmen te dé muchas bendiciones siempre, que te cubra pues con su manto sagrado. Toda vez que tú has pasado capitán de, no, perdón, guionero, y lo mejor, lo extraordinario que habías pasado a tu guionería, habiendo traído pues andas desde Huamanga, ¿no? Bonita, bonita. Bueno, un abrazo, muchas felicidades, Odón, feliz cumpleaños. Después de estos avisos comerciales, amigos, estoy retornando con nuestro amigo Germán Rubio, que me ha pedido unos par de minutos. Igual lo sacamos nosotros, no nos hacemos problema. Entonces vamos a escuchar la invitación.
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0: Cumbres del Huayno. Caramba, está haciendo este recital restaurado Don Cuchi. Ah, Don Cuchi, bajo la batuta de nuestra amiga Edilberta Rivera Alvarado, una ayacuchana que está pues impulsando esta actividad. Quedan invitados y seguramente vamos a seguir invitando en nuestro programa. Bueno, antes voy a comunicarme con Germán y luego también voy a hacer mi análisis, ¿no?, sobre las elecciones de nuestra editorial después de las urnas, el poder, el voto cruzado y la responsabilidad de gobernar de Parinacochas. Esta vez vamos a hacer nuestro análisis y muchos nos comentan cualquier cantidad de comentarios que hacen, amigos. No voy a poder leer cada uno, pero sin embargo, de manera más o menos resumido, estoy viendo que todos piden, ¿qué hacemos de los votos golondrinos? Fácil, sencillo, hay que organizarnos. Hay instancias ante la RENIEC, ante la OMPE, ante el Jurado Nacional de Elecciones, hay que ver todo ese tema, ¿no? Porque no podemos permitir, pues, ¿no?, votos golondrinos, candidatos golondrinos, en fin. Bueno, primero voy a conversar con Germán Rubio, a ver si rápidamente, y luego hacemos nuestro editorial con el análisis de Parinacochas. A ver. Y Chacón de Estamuaman. Ajá, ahí estamos. Hola. ¿Me escucha? Aló.
2: Aló, sí te escucho.
0: Ahora sí, Germán, buenos días. Bienvenido, estás en el aire. Adelante, bienvenido a La Voz Informativa del Pueblo, Germán.
2: Muy buenos días, estimado don Gildo. Agradecerte por este espacio. Quería comunicarme unos minutos mediante su medio de comunicación y su programa hacia nuestro distrito de Chumpi y sus anexos. Ante todo, saludar por la confianza, por la esperanza, sobre todo por la experiencia que tuve como candidato en estas contiendas electorales democráticas. De alguna forma se demostró, de manera personal, la ética, el compromiso, sobre todo el respeto hacia el pueblo. Permíteme también saludar a cada uno de nuestros hermanos de los anexos de Pinagua, Acos, Carhuanilla, Tuxa, Alta, Baja, Bellavista, Saramarca. Con cada uno de ellos hemos conversado, hemos visitado. Una vez más, repito, ha sido una experiencia muy bonita, emotiva, sensible, don Gildo, trabajar, sobre todo conocer un poco más sobre las necesidades de nuestro distrito de Chumpi. Sobre todo también me siento orgulloso porque valgan verdades. Cuando uno somos chumpinos y conscientes, sobre todo apasionados y amamos profundamente a nuestra tierra, pues lo hacemos con mucha convicción.
0: Así es, Germán. Bueno, igual felicitarte, y tú todavía eres joven, incursiona justamente en la política y hazlo siempre con la recomendación, hacer política con decencia, docencia, de manera transparente. Y bueno, pues has incursionado, has iniciado, y bueno, no está tan reducido el respaldo, ¿no? Estás por, creo que, considerable, pero eso se requiere más trabajo, formar más equipo, y nada, seguimos apostando para nuestro pueblo. Como tú dices, tenemos que respetar, pero lamentablemente la democracia, nos guste o no nos guste, queramos o no queramos, tenemos que acatar lo que dice la decisión del pueblo, Germán.
2: Sí, don Gildo, exactamente, ¿no? Yo creo que el respeto hacia la ciudadanía es lo más importante. Sobre todo estoy orgulloso de haber compartido con el equipo de personas, de regidores que he conformado, donde se ha demostrado pues la ética, el compromiso, sobre todo el profesionalismo, sobre todo el liderazgo, ¿no?, en los diferentes anexos, pero también había deficiencias, bueno, de manera interna hemos conversado, también decepcionado de alguna forma de algunas decisiones que se ha suscitado a la última hora. Lamentablemente nuestra sociedad, hay que ser claros también, nuestra sociedad y la juventud chumpina necesita todavía desarrollarse un poco con el tema de la integridad, ¿no? La autonomía de decisión. A veces somos fácil de convencer con algunas, de repente, dádivas, con algunos compromisos que al final el perjudicado podría ser nuestro distrito o la misma persona. Es un tema que no quiero ahondar, pero también es un aprendizaje como líder para yo tener ciertamente otro tipo de expectativas a futuro, pero muy contento, sobre todo agradecido a las personas que han confiado en mi equipo, en mi persona también. Y yo hago política, estimado Gildo, por pasión. Yo soy muy apasionado a ello, y lo he hecho siempre. También he estado también colaborando y participando en diferentes actividades, y último acá este año participé pues como presidente de la feria. Ha sido también una experiencia muy muy bonita, y a futuro estamos trabajando en ello. También quiero considerar que hay muchos líderes en Chumpi, ¿no? Uno no tiene que amarrar macho, ¿no? Tiene que también aperturar a que otros líderes, otros jóvenes también incursionen en la política, porque no podemos seguir pues de la misma forma repitiendo los mismos políticos, o quedándose como siempre la idea o el concepto de la vieja política, ¿no? Amarrar y querer ser, pues, no autoridad o alcalde, sino hay que formar nuevos líderes. Por eso apuesto por ello. Estoy seguro que lo poco o la experiencia que he tenido quiero compartir con otros jóvenes en Chumpi. Y también, permíteme, don Gildo, comentar un tema que, bueno, se ha discrepado, se sigue hablando, el tema de los chumpinos que radicamos en Lima o salimos de Chumpi. Y yo, de manera contundente y de manera tajante, quiero expresar a muchos jóvenes que no están en Chumpi, han salido de Chumpi, son jóvenes que están estudiando y se preparan, ¿no?, para poder, estoy seguro, regresar allá, y con la experiencia y con el conocimiento que, pues, que logramos fuera de Chumpi, podemos plasmar en nuestro distrito y en los anexos. Entonces, esa idea, yo creo que también escuché en su programa, que de repente a mí me ha jugado un papel negativo, que la gente no confía. Al contrario, yo creo que la gente deberíamos, ¿no?, los líderes que están allá, que han participado, que salgan, ¿no?, que visiten, hagan pasantías en diferentes partes de nuestro Perú para poder ganar experiencias y ir, porque en estos tiempos, pues, la administración pública es distinta, es ya moderna, tecnológica, es distinta. Por lo tanto, también es importante salir, ¿no? Yo creo que esa dialéctica, esa idea de que un chumpino que solo va en las campañas, yo creo que somos muy, muy chumpinos, nacidos allá, y hay amor por nuestra tierra.
0: Claro, en ese lado, de tal manera, pues, hay comentarios, Germán, cierto, ¿por qué? Porque valgan verdades, alcaldes que ingresan, alcaldes, que regidores, alcaldes, hasta docentes, no viven en Chumpi, pues. El alcalde duerme en Coracora, bueno, bien acomodados. Los regidores se van a Coracora, algunos viven en Chumpi, no necesitan, no saben las necesidades. Entonces, de eso es lo que arrasa, pues, bueno, viven en Lima, por ejemplo, tu hermano hablaron mucho, ¿no? Más paraban en Lima que en Chumpi, ¿no? Entonces, de eso viene que el alcalde debe vivir en Chumpi. O sea, eso sí, pues, podemos coincidir, porque imagínese, hay un desastre. ¿Quién es el presidente de defensa? El alcalde, ¿no? Autoridad. Es como que el padre tiene que estar con sus hijos, pues. No le va a dejar sus hijitos y se va a otro lugar a dormir, y esos hijos cualquier cosa pueden tener. Entonces, esas cosas son paliativos, comentarios parciales, pero en el fondo, sí, pues, hay que dar... mientras tenemos capacidad, y qué bien que tú has adquirido esa experiencia. Eso es bueno, Germán. Tú, como joven, tienes que tener esos tres conceptos: experiencia, conocimiento y habilidad, ¿no? Entonces, puedes tener mucha experiencia, pero no tienes conocimiento. O puedes tener mucho conocimiento, pero no tienes experiencia. Puedes tener experiencia, conocimiento, pero no esa habilidad, esa mecánica de hacer algo. Entonces, todas esas cositas es importante impulsar, y definitivamente yo también me sumo. Hay que formar gente nueva, gente jóvenes, ¿no?, que trabajen, que hagan política de manera transparente, correcta, sincera, ¿no?, que no se sirvan del pueblo, que vayan a servir. No, si muchos de nosotros estamos en esa capacidad de servir al pueblo, hay que servirlo. Otros, de repente, no estamos en nuestro proyecto. En mi caso, por ejemplo, no está dentro de mis proyectos. Yo he hecho mi proyecto de vida, todavía estoy cumpliendo mis metas. Entonces, bien, bien difícil va a ser, o en vano, comprometerme, ir, ¿no? Entonces, nada, solamente todo ello nos sirve de reflexión, de experiencia, y también hay que aclarar las cosas, Germán, ¿no? Pero tampoco no podemos tapar algunas irregularidades, ¿no? Los principios, los valores. Estos jóvenes, esas madres jóvenes, o padres, o esos candidatos, tienen que tener principio, tienen que tener convicción. Hoy no te puede traicionar. Si pertenece a tu equipo, estás jugando un partido de fútbol y te va a meter un autogol de manera premeditada, ¿no?, intencional, entonces eso está mal. Entonces, cuando está mal, hay que decir, está mal, señor, así no haga, así no se debe hacer. Y definitivamente nos sirve de reflexión también, Germán.
2: Excelente, Ogilio. Usted ha manifestado de manera clara, contundente sobre el tema, ¿no? Y dos puntos importantes. Bueno, se ha vivido, ¿no? Y se sigue viviendo esta situación de que una autoridad, no sé por qué razón, no se queda a vivir en Chumpi cuando esa autoridad, yo me refería hace un momento, cuando postulamos jóvenes que salimos de Chumpi y vamos a nuestra tierra a participar, a eso me refería, bueno, aclarando la situación, pero cuando somos autoridad, obviamente, ¿no? Como acabas de mencionar, cuando somos padres hay que cuidar a nuestros hijos y desarrollar, preocuparnos por el desarrollo de nuestros hijos, y por lo tanto también aprovecho, ¿no?, en saludar y felicitar pues a nuestro nuevo alcalde, ¿no?, Edgar Cucho Fernández. También es un joven, es un líder que ha trabajado mucho y está con ese entusiasmo. Hemos conversado, bueno, con los seis candidatos, yo creo que he hecho una buena amistad allá, sobre todo eso también equivale. Y siempre con el concepto de demostrar mis principios, mi educación. Agradezco a mis padres que me hayan dado esos principios. Igual mi hermano, ¿no?, estaba detrás de mí. Él ha sido exalcalde y ha hecho en su gestión pues obras importantes allá, y estoy orgulloso de ello. Entonces, agradecido también la confianza de muchas personas que me han dado consejos, sugerencias, y los medios de comunicación que han sido pues neutrales, ¿no?, en esta parte. Pero al margen de todo eso, seguimos siendo ciudadanos y estaremos detrás, ¿no?, de esta gestión próxima, ¿no?, velando por los intereses de nuestro pueblo, como ciudadanos, también como líderes. Y bueno, le doy un buen augurio a nuestro futuro alcalde. Ojalá, estoy seguro que tengamos estos 4 años un desarrollo de mayor magnitud, ya que en estos tiempos, bueno, en los últimos años no hemos tenido ese desarrollo que hemos querido. Entonces, yo muy agradecido, y agradecido también por esta oportunidad, don Gildo, y a seguir trabajando, ¿no? Esto no ha terminado. Cuando uno se decide y se compromete con su pueblo, de donde estemos, vamos a seguir desarrollando, apoyando, participando, sobre todo con esta experiencia que tenemos. Vamos a seguir aportando a nuestra ciudadanía, a nuestro pueblo, para que se pueda desarrollar.
0: Bien, Germán, caramba, qué gusto. Y ustedes, como es candidato, siempre estar a la expectativa. Hay que fiscalizar, ¿no? No solamente hay que ser regidores, sino como ciudadanos, como medio de comunicación, estaremos fiscalizando. Y ustedes también, como candidatos, sean oposición, una oposición con criterio de desarrollo, que avance, ¿no? Porque no es oposición por oposición, sino una oposición que plantee alternativas de solución. Y bueno, no pensamos en Ledo Arcucho última hora, no, lo que pensamos es en nuestro pueblo, el desarrollo de nuestro distrito. Las campañas ya acabaron, las urnas ya acabaron, Germán. Así es que tenemos que voltear ya la página y trabajar, hacer algo, si es que hay ese cariño, ese amor a nuestro pueblo de Chumpi. Muchas gracias también por la llamada, Germán.
2: Gracias, don Gildo. Quiero terminar con un mensaje dirigido a nuestros jóvenes, estimado don Gildo. Hablando un poquito de la integridad, la autonomía de decisiones, ¿no? En este caso, como líder, como ex candidato, he vivido situaciones de repente un poco confusas justamente dentro de mi equipo. Y esto que sea como una lección, y quiero hacerle llegar este mensaje a sobre todo a los jóvenes, ¿no? Participemos, ¿no? Participemos, pero con esa integridad, con ese compromiso leal a un grupo que estamos de alguna forma apostando, y todo que sea por el pueblo, por la sociedad nuestra, no de manera independiente. Entonces, gracias a don Gildo una vez más, agradecido infinitamente a todas las personas que han confiado, que han colaborado en nuestra humilde trabajo que se ha hecho en estas contiendas, sobre todo a las personas que sí, de alguna forma se siente ese compromiso dentro de mi equipo. Un abrazo fraterno a todo mi pueblo, y siempre estaré presente allá en actividades importantes y también en los anexos que sí nos hemos comprometido a estar perennes y apoyándonos a ello. Muchas gracias y bendiciones, don Gildo.
0: Gracias, Germán. Un abrazo. Ya estaremos en comunicación. El programa está a disposición para cualquier comentario, cualquier sugerencia. Muchas gracias.
2: Muy amable, muy amable.
0: Bien, amigos, ha sido Germán Rubio. Muy bien, caramba. Ahora sí, pues, estoy llamando a otros candidatos. No me contestan, a excepción de Willy. Y acaba de llamarnos el alcalde electo, Edgar Cucho. Lo vamos a sacar al aire. Bueno, igual haremos nuestro comentario de Parinacochas. Si es así, rápidamente vamos a ganar al tiempo. Está, a ver, Maya y Mama, Manacho, yo sí, tomo un ancheo plaga. A ver. Hola. Ya, un ratito, un ratito. ¿Ahora me escucha?
2: Sí, te escucho.
0: Ah, no, no, ¿quién llamó? Te llama. Discúlpame, te llamó, papá. Discúlpame, Germán. Ay, Dios mío, ay, vida, vida. Es mataca y vida, mamá, ya y mamá, taita, ya y taita. Ay, armas, ya, tata. Ay, Dios mío. Dios mío, Dios mío. ¿Ah? Vamos a marcar con el número del programa porque está instalado a la computadora. O qué número te marca pasar ni cara y matas pasar manera chiquito don Germán. 3 3 9. A ver, caballo, ¿cómo se estaban? Ya hasta claro, claro, marca. Ay, Dios mío, Dios mío. A ver, esta vez no quiero fallar. ¿Ah? Esta vez no quiero fallar. Así es que... Hola. ¿Nada? Se ha apagado. Si no, tengo que tomar otra decisión, ¿ah? Voy a tomar otra decisión, si no... No, no, no entra, no entra. Ay, manos a tomar, ay, conchoja. ¿Ah? 9:49, 9:15, no entra. No entra, no entra. A ver. A ver, vamos a ver, dijo el ciego. Nunca entró. Siempre me pasa, pues, estos problemas. A ver, acá rápidamente vamos a llamar 915-339. Muy bien. Si aquí me falla, ya fuimos, ya.

0: Bueno, no pasa. Entonces vamos a pasar por acá. No sé qué pasará, pues. Si uno no puede, el otro puede, pues, amigos. Una tonada de corneta, dice. Ahorita vamos a poner una corneta. El Edgar Cucho, buenos días. No entra en mi llamada, pero te voy a sacar por este medio. Adelante, buenos días. Estás en el aire.
1: Muy bien, doctor Gildo. Muy buenos días. A través de tu programa, hacer llegar todos los saludos correspondientes a todos nuestros hermanos de nuestro distrito de Chumpi y asimismo también a nuestros anexos. Justo en este momento nosotros nos encontramos en el anexo de Pinagua. Hemos podido ya visitar para poder recoger y empezar con el trabajo, doctor Gildo. Entonces, a través de tu medio, vuelvo a repetir y quiero hacer llegar los agradecimientos a todos nuestros hermanos, quienes pues han confiado en nosotros por darnos su voto. Y bueno, esa confianza dada no va a ser defraudada. Creo yo de que nos hemos comprometido en distintos lugares de nuestros anexos, en nuestra casa comunal, en Jolpajoche, en todo donde hemos podido recorrer, y últimamente pues en nuestra plaza de armas, allí nuestro plan de gobierno para poder trabajar en cuanto a todas las necesidades que tiene nuestro distrito de Chumpi. Quiero agradecer también a todos los líderes, en este caso los candidatos que han podido postular conjuntamente con nosotros. Es cierto, cada uno de nosotros pues hemos tenido visiones quizás diferentes y muchas veces hemos coincidido, pero en esta oportunidad el pueblo ha dado la confianza a nosotros, pero a través de ello también llamo a la unidad, a todos los candidatos, quienes pues se sumen al proyecto político. Al final, todos hemos apuntado para poder resolver los problemas que tiene nuestro distrito. En todo caso, invito y también pongo y dejo abiertas las puertas para el diálogo entre todos nosotros, doctor Gildo. Es más, también a todos nuestros hermanos residentes de Lima. Creo yo de que es momento de ver a nuestro distrito de Chumpi y buscar el desarrollo. Entre todos nosotros vamos a hacer posible, doctor Gildo. Y también agradecerte a usted por darnos ese espacio, y lo he hecho con todos los candidatos para hacer saber nuestro plan de gobierno. Creo yo de que eso también ha motivado a los que nos han apoyado con su voto, escuchando nuestro plan de gobierno en todos los medios de comunicación posible que se ha tenido en nuestro distrito de Chumpi. En ese sentido, ratifico firmemente donde nosotros vamos a trabajar todo lo que se ha ofrecido en campaña, doctor Gildo.
0: Bien, Legar, bueno, a la actualidad, alcalde electo, ya muy pronto seguramente ya ustedes van a ser el jurado nacional de elecciones ya les proclamará como ya autoridades, y el primero de enero asumen su responsabilidad. Solamente con la recomendación, Legar, es cierto que hemos tenido y seguiremos teniendo seguramente discrepancias, pero plantearemos si es que hay alguna situación, alternativas, observaciones que sean críticas constructivas, ¿no? Que lleves adelante el desarrollo del pueblo, lo que nos interesa. Quedará seguramente atrás nuestras inadversiones, y solamente el pueblo de Chumpi espera, ¿no? Trabajo, no espera discursos, espera soluciones, obras bien ejecutadas, Ledgar, por favor, servicios públicos adecuados y una gestión transparente. Eso es lo único que pedimos, que sea transparente y te dejes fiscalizar. Este espacio, ojalá que dejes fiscalizar, no solamente el espacio, sino todos los chuntinos deben ser los fiscalizadores. Qué bien cuando haces las puertas abiertas, que cualquier chuntino tenga esa posibilidad de informarse, de saber, de proponer, de trabajar, y todos poner el hombro, creo que solamente va a beneficiarse, va a ganar nuestro pueblo. Entonces, desde nuestra posición, será clara, reconoceremos las acciones que beneficien al pueblo y formularemos también pues algunas preguntas que correspondan cuando existan problemas, retrasos o falta de transparencia, porque la autoridad pasa, pero las necesidades del pueblo permanecen, Edgar, y la confianza ciudadana se fortalece con hechos, no solamente con palabras. Que cumplas todas tus promesas, el pueblo te respaldará. Y te respaldaremos, porque no nosotros, si vamos a ser oposición, seremos una oposición con planteamientos, alternativas de solución. No vamos a ser obstruccionistas, no vamos a, seguramente, si has conversado con los candidatos, ellos también serán oposición. Que Chumpi crezca, que Chumpi avance. Hoy día y toda esta semana hemos estado prácticamente congojados, indignados. No tiene equipos, ¿no? Para poder implementar a defensa civil. No tiene ni siquiera una lámpara, ni un pico. Hay que gestionar, Edgar. Si no hay, pues último, hay que ser, aunque sea radiotón, hay que comprar ese motobombas, palas, todos los implementos, estar preparado, capacitar, formar al equipo, ¿no? De chumpinos, para que podamos estar preparados de cualquier percance. Si es así, bueno, pues el pueblo le premiará. Caso contrario, lo sancionará, pues, Edgar.
1: Por supuesto, doctor Gildo, para empezar, por supuesto, usted también acaba de manifestar algo importante. Creo yo de que nunca hemos sido enemigos, hemos sido sí adversarios políticos, de alguna u otra manera cada uno con su propia ideología, pero aquí al final, después del 4 de octubre, ha terminado todo. La fiesta electoral ha culminado. Y eso da puertas abiertas también para poder empujar, trabajar todos unidos los chumpinos. Yo sé que sí se puede. Y hemos visto también la labor de usted que ha hecho. Ahí está resultado, por ejemplo, del colegio Néstor Berrocal Falconí. Es cierto, de repente los presupuestos de la municipalidad pueden ser ínfimos, pero como ya lo he manifestado, podemos hacer actividades en pro y beneficio de nuestro distrito de Chumpi. Es cierto, es indignante que no tengamos los instrumentos para poder al menos socorrer en estos acontecimientos que últimamente pues está pasando en nuestro distrito de Chumpi. Pero, como dice el dicho, pues ya no veamos atrás, sino veamos para adelante y qué es lo que podemos hacer en cuanto a estos casos que se podrían nuevamente presentar. Entonces, nuevamente invoco, doctor Gildo, a través de tu programa, creo yo, de aquí, la unidad es el único camino donde todos nosotros tenemos que ponernos la camiseta llamado Chumpi y trabajar desde el lugar donde nos encontremos. Solo así vamos a mejorar nuestro pueblo, su autoridad, su pueblo, en conjunto con la transparencia del caso, garantizaremos un desarrollo sostenible para nuestro distrito, doctor Gildo.
0: Muy bien, Edgar, qué bien, arma un buen equipo, y nada, todos un solo rumbo. Y qué bien, ya estás empezando ya formar tu equipo. Seguramente ya va a haber la comisión también de transferencia. Y te pido yo, sí, así públicamente desde ahora, Edgar, haga usted una auditoría desde el periodo del alcalde Julio Rubio, el señor Adrián Geldes, y el actual también, porque aquí tiene que haber transparencia. Y eso seguramente le dará, pues, ¿no?, el veredicto de la transparencia. ¿Algo más que acotar, Edgar?
1: Por supuesto, doctor Gildo, creo yo de que es cierto, tenemos que, como dice el dicho, ¿no?, una vez ya teniendo las llaves de casa, tenemos que ordenar la casa, limpiar la casa, y de allí iniciar un buen trabajo. Y creo yo de que vamos a tener que hacer ese trabajo, por supuesto que sí, porque sabemos y tenemos conocimiento de que hay muchas dificultades donde se tiene que corregir. Lo vamos a hacer en aras de la transparencia y en favor de nuestro pueblo, este doctor Gildo. Una vez más, a través de su programa, a usted y a todos nuestros oyentes que nos les siguen a través de su plataforma digital y los medios de comunicación, quienes pues se encuentran nuestros hermanos en la provincia de Parinacochas, en distintas regiones y nuestros anexos, gracias, gracias una vez más. Y nosotros, esta confianza depositada, vamos a tener que devolverlas con hechos y no palabras. Obras para nuestro distrito de Chumpi. Muchas gracias, este doctor Gildo.
0: Ya, gracias, Leda. Suerte, suerte, éxitos. Gracias.
1: Muchas gracias. Buenos días.
0: Bien, amigos, ha sido, bueno, está bien. Le felicito por este lado, ¿no? Agradecer como alcalde electo. Y nada, solamente que trabaje, pues, como hemos dicho, nada podemos hacer nosotros, ya es elegido, pero exigir, fiscalizar, nada, no hay otra, ¿ya? Nada que ahí Parinacochas con sus seudónimos anónimos que paran dándome ahí sus dardos. ¿Qué vamos a hacer, pues? El pueblo ha decidido, pues. ¿Ah? Y de frente, díganme, no utilicen sus seudónimos, no hagan esos anonimatos, no utilicen bajezas. Bueno, nada más que nos queda es que cumpla su promesa y fiscalizaremos todos. Bien, amigos, vamos a hacer, ya siendo las 10 de la mañana, rapidito también vamos a hacer una evaluación de Parinacochas, ¿no? Que también ya tiene un alcalde electo, un consejero regional, ¿no? En este caso, Parinacochas, distrito de Coracora, desde nuestra tribuna, como siempre, bueno, no sé qué me escriben, no me confunda, pues, yo tanto que escribe cada rato en la etapa. Amigos, decía, vamos a analizar también los resultados de las elecciones del 4 de febrero, 4 de octubre, domingo pasado, domingo 2026, en Parinacochas. Pero no nos limitaremos a decir quién ganó y quién perdió, ojo. Vamos a examinar qué significan los resultados, qué interrogantes dejan.

Justamente eso tenemos que analizar, es de nuestro estilo, de nuestro trabajo. A algunos no les gusta, bueno, mala suerte, pues yo no voy a hacer, pues, a muchos no les gustará, pues, para otros les gusta, pues. No, yo no voy a hacer un programa para una persona que no le gusta, no dejo de hacer, no, señor. Su pensamiento, su opinión, ¿no? Que yo haga este análisis de los resultados, ¿no? Bueno, se respetan las ideas, algunos no lo comparto. Entonces vamos a hablar de una victoria estrecha y una provincia que exige resultados. Según las cifras electorales que estamos analizando con John Edward Huachaca, AMAU, de Podemos Perú, obtuvo 3.274 votos, equivalente al 30.425%. Perú primero quedó en segundo lugar con 3.041 votos, el 28.259%. APP Trabaja quedó, APP Ayacucho alcanzó 2.453 votos, equivalente al 22.795, mientras que Libertad Popular obtuvo solamente 1.993 votos, equivalente al 18.523. ¿Qué nos dice estos números? Pero claro que acá también he acertado un poco, ¿eh? En el debate que hicieron de los alcaldes, yo había internamente conversado con muchos, estaba entre Gary y, ¿cómo se llama? José Oso. Eso era mi pronóstico. Después, en el camino, José Osjo baja y John Huachaca sube. Entonces, para mí estaba entre los tres, cualquiera de los tres iba a ser alcalde. John Huachaca, Gary estaba apuntando, estaba en la punta y al final ya se desinfló un poco José Osjo. Entonces, ahí pues obtuvo John Huachaca al primer lugar. Entonces, la situación es que acá vamos a analizar justamente qué es lo que ha pasado, qué pasa. Porque si ha ganado John Huachaca, ¿no? Con más de 3.000 votos, ¿no? 3.274 votos. ¿Y por qué no ha ganado su consejero? O sea, no ha arrasado. Entonces el voto era cruzado, ¿no? Y si Trabaja Perú de José Osjo solamente ha logrado 2.452 votos, entonces ¿por qué ha ganado? ¿No? Franklin Carvas como consejero. Y si bien es cierto, también estaba ajustado prácticamente a algo de 200, siendo tanto, nomás está con John Huachaca y Gary. ¿Y por qué no ha entrado su consejero de Gary? ¿No? Entonces, esa situación es justamente para hacer analizar, pues. Entonces, la primera conclusión es que la diferencia entre el primero y segundo lugar fue apenas de 233 votos, ¿sabes? No es mucho. La competencia fue estrecha y el resultado debe analizarse con una perspectiva. La segunda conclusión es que Huachaca no obtuvo la mayoría absoluta de los votos válidos. Su porcentaje fue el 30.4%. Esto significa que la mayoría de los votos válidos se distribuyó entre las demás candidaturas. Pero no podemos afirmar que todos los ciudadanos que votaron por otras opciones estén indignados ni que rechacen por completo al ganador.

Lo que sí podemos afirmar es que su victoria no fue presencia más de la mitad de los votos válidos. Y aquí la primera reflexión política: ganar una elección otorga legitimidad electoral, pero no constituye una autorización para gobernar sin control ciudadano. El resultado debe respetarse, ¿sí? Y la gestión, una vez que corresponda ejercer el cargo, deberá evaluarse. ¿Por qué el voto ciudadano no termina en las urnas? Continúa la vigilancia de las autoridades. Justamente, Yumo Achaca, en la evaluación de su trayectoria, ¿no? Aquí corresponde formular una pregunta legítima. ¿Qué resultados concretos dejó la actuación anterior de John Huachaca como consejero regional? O sea, sigue actual consejero, ¿no? A favor de Parinacochas. Esta pregunta no debe responderse con simpatías, antipatías ni ataques personales. Debe responderse con documentos, iniciativas, informes de fiscalización y resultados verificables. Y otra pregunta haríamos a don John Huachaca, pues, y a los votantes, al pueblo en general, de Parinacochas. ¿Qué gestiones se impulsó para atender la necesidad de la provincia? ¿Qué problemas ayudó a resolver? ¿Ayudó a resolver algún problema? ¿Impulsó para atender las necesidades de provincia de Parinacochas? ¿Qué iniciativas promovió en materia de agricultura, salud, educación, infraestructura y agua potable? La pregunta tan sencilla. ¿Qué iniciativas ha planteado como consejero? ¿Cómo ha legislado? ¿Cuántos proyectos habrá presentado? ¿No? ¿Qué compromisos cumplió? ¿Y qué compromisos, no? O sea, hasta 31 de diciembre cumplirá. ¿Y cuáles quedarán pendientes? Esa es la pregunta. Si existen actuaciones que acreditan su labor efectiva, ¿corresponde reconocerlas? Claro. Y si hay compromisos incumplidos o resultados insuficientes, ¿corresponde identificarlos y exigir explicaciones? Por supuesto. Eso es lo que tiene que hacer la población. Eso es lo que debió hacer. Desde esta tribuna, La Voz Informativa del Pueblo, nosotros sostenemos un principio sencillo. A las autoridades se les debe evaluar por sus actos. Escuchen, no solamente por sus discursos. Ahora bien, el resultado electoral coloca al señor Huachaca ante una nueva responsabilidad política. La etapa de las promesas debe dar paso a la planificación, la gestión presupuestal, la ejecución de proyectos y la rendición de cuentas. Esa es su labor ahora, esa es su tarea. Una cosa es obtener votos, ojo. Otra cosa es demostrar que se cuenta con la capacidad de administrar correctamente los recursos públicos. No sé cómo estará compuesto su equipo técnico, su cuerpo de regidores. Creo que hay dos, que ya son dos, tres veces regidores. Uno, creo. No sé. Esa evaluación, amigos, como hemos dicho, una cosa es obtener votos, otra es demostrar que se cuenta con la capacidad de administrar correctamente los recursos públicos. Si está capacitado, contundentemente, firme y seguro que tiene propiedad de poder conducir los destinos de Parinacochas. Bueno, pues.
En este, a ver, voy a contestar una llamadita, no faltan las llamaditas, pues a mí.

A ti, Chumpi, feliz cumpleaños, Don Ramos. Sigue festejando Don Ramos en Madrid, España. Entonces, hemos estado, ¿no?, en este tema, una cosa obtener votos y otra demostrar que si cuenta con la capacidad. Ustedes, pues, Marina Cocha, no saben, conocemos. ¿Tiene capacidad o no? ¿Ah? ¿Está preparado? Y esa evaluación no se hace el día de las elecciones, pues, ¿no? Ay, ay, ay. Se hace durante el ejercicio de la función pública. Acá vamos a tomar prueba, pues, examen, a ver si está con esa capacidad de dar talla, ¿no?, a la provincia de Parinacochas. El poder, yo justamente voy a hacer una evaluación genérica cuando nosotros hablamos del poder fáctico, político, económico, ¿no? El poder económico y la transparencia electoral, en este caso, un tema que he podido preparar como editorial. Este es otro asunto que merece atención y es el cuestionamiento sobre la inversión del candidato Huachaca habría realizado en su campaña. Debemos abordar este tema con firmeza, pero también con responsabilidad. Los recursos económicos pueden facilitar la propaganda, la movilidad, la organización territorial y la presencia pública de una candidatura. Sin embargo, no podemos concluir que el dinero determinó una victoria solamente porque exista la percepción de una campaña fue costosa. Por eso las preguntas deben ser concretas. Candidato, ¿cuánto gastó la candidatura? ¿Qué aportes recibió? ¿Quiénes financiaron sus actividades? ¿Qué información consta en sus declaraciones de ingresos y gastos? ¿Existen documentos que permitan contrastar los recursos utilizados con los reportes correspondientes? Esas serían las preguntas en aras de la transparencia. Se tiene que también informar al pueblo. El pueblo tiene derecho a saber. Estas son preguntas legítimas. Ojo, son preguntas legítimas de fiscalización democrática. Este no es ningún ataque, no es ninguna contracampaña, no, señor. Es una... son preguntas legítimas que cualquier ciudadano puede preguntar. ¿Por qué? Porque ya es electo esa autoridad. Es más, sigue siendo consejero regional. No corresponde afirmar definitivamente que hubo compra de votos. No puedo yo acá dicho, ¿sabe qué? Ha comprado. No, no me consta. Dicen, hablan, hay indicios. Pero eso no es suficiente para nosotros. No podemos nosotros, señor, aquí decir alegremente ha comprado porque ha dado billete a dádivas cuando no nos consta. No podemos decir eso. No nos corresponde afirmar, ojo, porque tengan cuidado. No me van a estar diciendo, me has difamado, que no se cuenta acá. Este está grabado. Nosotros no afirmamos. No corresponde afirmar que hubo compra de votos, financiamiento irregular o compromisos indebidos sin pruebas suficientes. Eso sí tengo que estar claro. Pero tampoco debemos considerar que el financiamiento electoral sea un asunto ajeno al interés público. Todas las autoridades tienen que entender que la transparencia es fundamental para que la ciudadanía pueda conocer las condiciones en las que compiten las candidaturas y verificar las decisiones de gobierno respondan al interés general. Y aquí
debemos dejar una reflexión. El problema no es que un candidato disponga de recursos económicos. El problema surgiría si se demostrara que esos recursos se utilizaron ilegalmente o que determinados intereses particulares condicionan decisiones de una autoridad. Por eso, las cifras y los documentos deben estar por encima de los rumores. Hay rumores, pues. Pero yo no me llevo de rumores. Tiene que haber documentos. Tiene que haber pruebas. Para yo precisar, mientras tenga documentos en la mano, mientras tenga las pruebas, yo con toda propiedad puedo hablar, puedo denunciar. Pero si no tengo, no puedo llevarme por los rumores, eso que quede claro. Y el otro de los rumores, amigos, es esta parte de relave, la actividad minera y las preguntas pendientes. También se ha planteado la hipótesis de que los votos del sector, de los sectores vinculados con la actividad minera, esto particularmente relave, pudieran contribuir al resultado de Huachaca. Y justamente hemos revisado, efectivamente, Puyo y Relave ha sido su bastión para que pueda llegar al primer lugar. Este planteamiento también merece examinarse, pero no debe convertirse en una conclusión anticipada. ¡Ojo! Para determinar qué peso electoral tuvo Relave, es necesario revisar las actas por localidad y mesa de sufragio, comparar los resultados y establecer dónde se concentró el respaldo de las diferentes candidaturas. Si los resultados muestran una votación particularmente elevada de Huachaca en zona, ¿no?, en esa zona de Relave, Puyo, particularmente, tendremos un patrón territorial que deberá analizarse. Pero hay una diferencia importante entre comprobar y un candidato obtuvo más votos en determinadas localidades, demostrar que esos votos estuvieron relacionados con intereses mineros, aportes económicos o compromisos políticos. Son cuestiones distintas y cada una requiere pruebas propias, amigos. Yo tengo tantas informaciones de que la mina, que Relave, que, bueno, no paga impuestos, pues son rumores, pues son indicios, no sé, pues. Pero yo no soy fiscal, pero yo no soy policía, yo no soy juez para sentenciar. Por eso, acá, nosotros no podemos confundir a toda la población de Relave con la minería informal. Allí viven ciudadanos con distintas actividades, ¿no?, preocupaciones, intereses de todos los que merecen respeto. Lo que corresponde exigir es una política transparente respecto de la actividad minera, la formalización, la seguridad, el empleo, la protección de los intereses públicos. En sí, amigos, Parinacochas necesita oportunidades económicas. Parinacochas necesita progreso. Parinacochas necesita apoyar su agricultura, su ganadería. Parinacochas necesita ese crecimiento. Pero también necesita instituciones que actúen con independencia y hagan cumplir la ley. ¿No? Eso es lo que queremos. Tiene que haber instituciones independientes que hagan cumplir la ley. La ley es para hacer cumplir. La ley es para cumplir. Cumplir y hacer cumplir. Amigos, el desarrollo no puede constituirse sacrificando la transparencia ni privilegiando intereses particulares por encima de las necesidades de la población. Ahora pues, no, ya que han visto ahí, ya todos están perfilando,
¿no? Van a poblar seguramente más la municipalidad. ¿Por qué? Porque he hecho campaña, que yo estaba acá y llevo cartelones, no sé, pues. Ese es el problema. Bueno, ese es otro tema. Lo que nosotros aquí tenemos que ver es el tema del voto cruzado en Parinacochas, cuando el elector diferencia entre alcalde y consejero, ¿no? Hace momento decía, ¿y por qué no Manuel Guamaní ha sido consejero?

0: 暖哟。
1: Bueno, hemos tenido una llamada de ex candidato Willy Chimpay. Si es así, Willito, muy buenos días. Bienvenido a la voz informativa del pueblo. Adelante, estás en el aire.
2: Doctor Gildo, muy buenos días. Gracias por accederme a este espacio. Igual saludar a nuestros hermanos de nuestro querido pueblo de Chumpi, a sus anexos. Igual hasta a nuestros hermanos que nos siguen por las redes sociales, un fuerte abrazo.
1: ¡Qué bien, Willy! ¡Caramba! Bueno, ya pasó las elecciones, ya terminó las campañas. Bueno, también saludar, felicitarte, pues, has perdido por 64 votos, Willy. Explícanos, ¿cómo te encuentras? Seguramente de tal manera, pues, ¿no? Habrá algunas falencias, algunos errores para posteriormente rectificar, Willy.
2: Sí, primeramente quiero agradecer a Dios, a nuestra Santísima Virgen del Carmen, igualmente agradecer a nuestros hermanos que confiaron en nosotros. Bueno, esto ha sido pues democrático, eso hay que entender, la decisión de nuestro pueblo, y pues yo creo que hay una autoridad, lo cual solamente pedir de que se cumpla, ¿no? De acuerdo a lo que hemos expuesto en nuestro plan de gobierno, lo que hemos dicho en nuestra campaña, eso es lo que nosotros queremos que se cumpla, ¿no? Como chumpinos, yo creo que en esta parte, pues ya terminó como usted dice, ahora lo que nos queda es unirnos y seguir trabajando para nuestro pueblo de Chumpi y sus anexos, doctor Gildo.
1: Sí, Willy, bueno, sí, pues, hay que respetar la decisión del pueblo. Y nada, bueno, tú, como siempre, muy diplomático, ¿no? Un candidato cuajado, no estás, no siento que estás, dolido, como otros ya ni están en Chumpi, su persona, Germán, bueno, al menos están con esa, con ese espíritu de, bueno, pues haber participado de manera democrática y respetar también la decisión del pueblo igual, democráticamente, Willy.
2: Sí, sí, en esa parte estamos de acuerdo. Yo creo que aquí solo nos queda seguir trabajando, seguir apoyando como siempre lo hemos hecho. Usted me conoce, nuestra población. Siempre hemos estado trabajando cerca de nuestro pueblo. Pero así es la democracia. Yo creo que en esa parte yo soy deportista, sé ganar y perder. Bueno, yo resentimientos no tengo. Más bien, a lo contrario, felicitar y agradecer a las personas que nos apoyó, igual también a usted por accedernos a este espacio para poder dirigirnos a nuestro pueblo, ¿no? Yo creo que en esa parte también, doctor Gildo, esta cobertura pues es importante para poder dialogar, ¿no? Lo cual también a la autoridad que está entrando de turno, que llame a una unión a nuestro pueblo de Chumpi, ¿no? Que trabajemos, seamos uno solo. Eso es lo que tiene que buscar, porque si va a trabajar solo por su lado, entonces yo creo que también, antes de nada no puedo criticar, pero yo quisiera sugerirle como un chumpino que haga una mesa de diálogo, como aquí en Lima, como también en Chumpi, juntarnos y empezar a trabajar. Hay muchas cosas para hacer. Estamos viendo en los últimos tiempos también hay falencias, y pues nuestras autoridades no están asumiendo su rol de autoridad, ¿no? En esa parte también nosotros vamos a exigir, es un compromiso que públicamente digo de que el quien trabaja bien, pues vamos a apoyar, pero si no trabaja también igual estaremos ya igual conversando con el pueblo y exigir pues que se trabaje de una manera transparente.
1: Claro, Willy, este tema de, por ejemplo, de Adrián Geldes debe servir de ejemplo. El pueblo le ha dado una latiguera. Entonces, si son políticos, tienen proyectos políticos que después puedan incursionar nuevamente a trabajar, entonces el pueblo lo va a evaluar, pues. Cuando fue alcalde, ha trabajado muy bien, entonces nuevamente le daremos la confianza. Pero si no ha cumplido y si no ha hecho, si no se ha comportado mal con el pueblo, entonces pues es bien difícil rescatar la credibilidad del pueblo. En esa línea, los políticos, las autoridades, si es que son políticos, tienen que visionar lejos, ¿no? Pensar, ¿no?, en su futuro, no quemarse, como popularmente decimos, ¿no? Quemarse cuando terminan como alcalde, no terminan bien sus gestiones, no hacen bien las obras, no hay transparencia. Entonces, ¿para qué entran si van a ser así? Entonces, creo que ahora, cuanto más haya transparencia, Willy, ustedes son oposición definitivamente, creo que vas a tener también un regidor. Entonces, hay que fiscalizar, pues, que se trabaje de manera transparente, que se agilice, ¿no? Hacer un cambio definitivamente, ¿no? Entonces, todos apostamos en eso porque no estamos por en contra de personas, sino la gestión. Si la gestión avanza, bueno, ahora pues, en eso estamos, Willy.
2: Sí, doctor Gildo, más bien, muchísimas gracias por cederme este espacio, volver un momento también para estar en comunicación siempre, porque de eso se trata, no solamente hay que ver el tema de la campaña nomás, sino que hay que seguir trabajando. Igual llamo a mis hermanos que han estado postulando, igual que se sumen, ¿no? Hay que asumir cargos públicos y empezar a trabajar, de eso se trata, doctor Gildo. Una vez más, agradecerte por este espacio. Y pues estaremos en algún momento en comunicación.
1: Muchas gracias, Willy, por la llamada. Un abrazo, saludos. Bien, amigos, su saludo de Willy Chimpay. Un chumpino muy, muy querendón, el chumpino. Por eso que el chumpi, hasta acá está para pasar, Pablo. ¿Ah? Se ha congelado, últimamente está fallando mi máquina, no sé por qué. Ah, te tag la de jamón. Yo voy a Victor y no ya para pasar a Nina Pukiuman, rastrunta, la chepe cacha, digamos. Ay, ay, ay. Bueno, amigos, voy a terminar ya con mi comentario que hemos estado haciendo de los candidatos de Parinacochas. Quien había llegado al primer lugar. Y el voto cruzado en Parinacochas, pues prácticamente ha funcionado. Cuando el elector diferencia entre alcalde y consejero, en este caso, ¿no? La elección municipal provincial. En este caso, Podemos Perú, con John Huachaca, ha obtenido 3.274 votos, mientras que APP, Trabaja Ayacucho, alcanzó 2.453 votos. Pero en la elección de consejeros regionales ocurrió algo diferente, ¿no? APP, Trabaja Ayacucho, obtuvo 3.943 votos, equivalente al 37.428%. Podemos Perú consiguió 3.192 votos, equivalente al 30%. ¿Ah? Y APP obtuvo 1.490 votos más que a la elección regional en la municipalidad Podemos Perú. En cambio, registró 82 votos menos. ¿Qué nos dice estas cifras? Nos muestran que el comportamiento electoral no fue idéntico en ambas elecciones. Las organizaciones que quedó tercera en la elección municipal pasó al primer lugar en la elección del consejero regional. En este caso, José Osjo quedó tercer lugar, pero su consejero sacó más puntaje, o sea, ocupó el primer lugar. Y mientras que la organización ganadora, a la alcaldía, en este caso John Huachaca, quedó en segundo lugar, ¿no? En esa otra votación. Justamente aquí surge una hipótesis política que merece ser examinado. Una parte del electorado de Parinacochas pudo haber diferenciado su voto eligiendo una opción para la alcaldía provincial y otra para la representación regional. ¿Qué pudo ocurrir esto? No todos los electores evalúan de la misma manera a un candidato. o alcalde a un candidato o consejero regional, un ciudadano puede referir a una persona para dirigir la municipalidad, considera que otra alternativa representa mejor sus intereses ante el gobierno regional. Pero debemos ser rigurosos. Las cifras agregados o agregadas no nos permiten identificar cómo votó cada ciudadano ni demostrar que todos los votos adicionales de APP correspondan al respaldo personal de Franklin Caruas. Lo que sí podemos afirmar es que existe una diferencia cuantitativa importante entre los resultados municipales y regionales de ambas organizaciones. Esa diferencia merece una explicación política. ¿Influyó el reconocimiento personal de los candidatos? ¿Pesó la organización partidaria? ¿Hubo diferencias en la campaña territorial? ¿Qué papel desempeñaron las propuestas y las expectativas de los electores? Son preguntas que debemos responder examinando las actas electorales definitivamente, ¿no?, de los candidatos, no mediante especulaciones definitivamente. La lección para los partidos políticos es clara en este lado. El respaldo electoral a una candidatura no se traslada automáticamente a otra. Cada postulante debe construir su propia credibilidad y demostrar que por qué merece la confianza ciudadana. Y para quienes resulten elegidos, el mensaje también es directo. Los votos no son un patrimonio personal ni una autorización para actuar sin control. Es una responsabilidad que debe traducirse en representación, gestión, resultados. En Parinacochas, las cifras nos obligan a mirar más allá del triunfo municipal. Nos invitan a comprender cómo se distribuyó la confianza ciudadana entre los distintos cargos y que esperan, ¿no?, los electores de sus representantes. Porque el verdadero significado de una elección no se encuentra solamente en quién ganó, sino también en lo que los resultados nos revelan sobre preferencias y las exigencias de la población. Y esto que debe demostrar la nueva gestión municipal. La discusión electoral no debe quedarse en las críticas personales, ojo, debe traducirse en una agenda concreta de fiscalización. La población debe conocer prioridades de la gestión, los proyectos que se ejecutarán, los recursos disponibles y los plazos previstos. Debe poder verificar cómo se utilizan los fondos municipales, qué obras se contratan, cuántos se ejecutan del presupuesto y qué beneficios recibe la ciudadanía. La agricultura y la ganadería necesitan atención. El agua potable, la salud, la educación, la infraestructura y la conectividad requieren proyectos viables. La actividad minera también exige decisiones transparentes respecto por las normas. Y todo ello demanda planificación, capacidad técnica y responsabilidad política. La formación académica del alcalde electo y su experiencia son asuntos que pueden examinarse mediante su hoja de vida oficial y los antecedentes correspondientes. Pero la evaluación de su capacidad para gobernar también debe considerar la calidad de su equipo técnico, las decisiones que adopte y los resultados que consiga. Una autoridad no necesita saberlo todo personalmente, ojo, pero sí se debe tomar decisiones informadas, rodearse de profesionales competentes y responder por su gestión. Por eso, nosotros proponemos desde esta tribuna una fiscalización basada en preguntas sencillas. ¿Ya? Usted, paisano, coracoreño, parinacochano, chumpino, pullino, incuino. Preguntas tan sencillas. ¿Qué prometió el alcalde don Ión Huachac? ¿Qué presupuestó? ¿Presupuestó o no presupuestó? ¿Ya? ¿Qué ejecutó? ¿Qué resultados obtuvo? Esas cuatro preguntas deben acompañar a toda gestión municipal, última hora, no solamente ahí en Huachaca. Si cumple sus compromisos y demuestra resultados, corresponde reconocerlo. Si cumple, administra deficientemente los recursos o adopta decisiones contrarias al interés público, corresponde exigir explicación y activar los mecanismos legales de control. La fiscalización no es enemistad política, es una responsabilidad ciudadana. Así es que no me odien, no me tengan cólera. La transparencia es, amigos, importante para las autoridades. Más bien, cuando hay fiscalización, cuando hay una oposición con criterio, una oposición que tenga alternativa de solución, planteamientos frente a los problemas, debe agradecer la otra parte, porque está, esa oposición está planteando, esa oposición está proponiendo, esa oposición le está haciendo recordar. Entonces no tienen por qué resentirse con las oposiciones, pero ciertamente tiene que haber una oposición, ¿no?, que tenga criterio, no ser oposición por oposición, pues. No porque no me gusta, no porque me tiene bronca, no, por ese lado no, señores. Y los regidores deberán cumplir también sus funciones conforme a ley, deliberar y fiscalizar sin convertirse en simples acompañantes de la autoridad municipal. El consejero regional, doctor Franklin, aunque usted me ha pedido disculpas la entrevista, ¿no? Pero bueno, ya ganó, pe. Ya no te he hecho contra campaña, no, mentira. Pero Manuel Guamaní, pues, se corrió, se escondió hasta ahora. ¿Cuál será, pues, su debilidad, no? Pues, bueno, cuando no eres para político, no eres, pues. Yo a Manuel lo respeto como maestro de ceremonia, como narrador de noticia. Pero para política, no, Manuelito, tengo que decirte la verdad. No, no tienes pasta para política. Tienes papeles y no hay cambio. Te has acostumbrado como que estarías animando alguna actividad. El político tiene que tener otro discurso. Su discurso es diferente. Es como, por ejemplo, yo puedo hacer mi discurso, pero seguramente no voy a poder hacer ser maestro de ceremonia. Zapatero a su zapato, pues. Entonces, todas esas cosas ahora con la nueva generación se evalúa. En Coracora yo he visto muchos jóvenes que se desenvuelven, tienen un discurso extraordinario, ¿no? Y bueno, también hay comentarios, pues, cuestionando la elección de John Huachaca. Están elegidos, pues, ¿qué vamos a hacer? ¿Les guste o no les guste? Igual, a mí también, no, de repente no me puede gustar, pero si ha elegido, así haya ganado con un voto, lamentablemente tenemos que acatar lo que dice la mayoría. Eso dice la democracia, eso dice la ley, eso dice la constitución política del Estado. Entonces, el consejero regional deberá representar los intereses provinciales y ejercer las atribuciones que le corresponden. Seguramente, ojalá y ahora me atienda P. Franklin, doctor Franklin, consejero electo. Tiene que también hacer apertura, tiene que aperturar diálogo, pues, ¿no? Seguramente también te vamos a entrevistar, ¿no? Tus gestiones. Bueno, por lo visto, sí, tienes capacidad. Pero hay que ir a batallar, hay que buscar las estrategias, cómo va a ganarte el espacio, el respeto ante ese consejo regional, liderar y representar y buscar los intereses de nuestra provincia. El alcalde tendrá que gobernar para toda Parinacocha, incluso para quienes no votaron por él. Hay que ver, don Ión Huachaca, ya no tiene que cambiar tu temperamento. La gente me informa, ayer casi no sé con quién te peleas, accionas Acuérdense que ya ha sido elegido, ya actúen como autoridad. No caigan, no pisen cascarita de plátano cuando te votan. Yo recomiendo eso. Ayer han tenido una asamblea en Muchapampa. Su actitud tiene que cambiar, don John. Hay que utilizar ya otra estrategia, el diálogo, el planteamiento. Ahí vas practicando pues, la capacidad, cómo se puede conducir, por ejemplo, en una asamblea. Ahí está la escuela, ahí está el taller para un dirigente, para un líder. Como hemos dicho, es cierto, pues no hay universidad, no hay instituto para estudiar, para ser alcalde. Pero aprendes, pues, en las escuelas institucionales, ¿no? Nosotros decimos escuela sindical. ¿Y dónde está la escuela sindical? En una asamblea. Una asamblea cuando se debate puntos importantes, ¿no? Derechos laborales. ¿Cómo se sustenta? ¿Cómo plantea? ¿No? Ahí estás haciendo una escuela. Entonces, igual, ¿no? Tienen que tener un poco más de empatía, señores. No por el hecho que es alcalde, ustedes son las últimas, ¿no? Como dice popularmente, ¿no? No. La autoridad tiene que ser empático, dialogante, dar solución, escuchar a la ciudadana, al ciudadano, a esas señoras, mamitas, los señores que vienen del campo, los agricultores, que quieren hablar con el señor alcalde. Para ellos, caramba, es un lujo hablar con el señor alcalde y que le solucione su problema. Y se van contentos, alegres. Eso es su alegría, caramba, te transmite, ¿no? Una energía positiva. Pero si no lo atiendes, anda que lo otro. ¿Cómo te requinta y te llega esas energías negativas, pues? Entonces, los dirigentes tenemos que ser dialogantes. La autoridad tiene que escuchar. Tiene que solucionar su problema. A ellos vienen. Bien, amigos, ya para finalizar nuestro programa, el pueblo no entrega cheque en blanco. Estimados oyentes parinacochanos, las elecciones de Parinacochas nos deja una lección que no debemos olvidar. Ya hemos dicho las cifras, quién es el alcalde electo y quién es el quién ha quedado en segundo lugar, quién es el consejero regional, y esos números, a partir de ellos mismos comienzan el análisis político, pero también la obligación de distinguir los hechos de la hipótesis. Por comentarios, rumores, bueno, dijeron pues que el peso del dinero en la campaña ha influido, no sé. El peso del dinero en la campaña, no sé la posible influencia de determinados sectores de relave y la existencia de un voto cruzado. Son cuestiones que deben examinarse con datos y documentos. No me consta, no tengo pruebas, no puedo decir yo. Han habido dádivas, han entregado, han influenciado la parte económica, no me consta, pues. Salvo que alguien le haya pagado, le ha filmado, ¿no? Todavía podemos tener beneficio de la duda. En conclusión, no corresponde convertir sospechas en sentencias. Ojo, yo como letrado siempre tengo que mantener esa posición. Las sospechas, los rumores. Este programa no puede convertir en sentencias. Tampoco corresponde renunciar a las preguntas legítimas que interesan a la población. Ojo. No convertiré en sospechas o difamaciones, etcétera, etcétera. Pero tampoco corresponde renunciar a las preguntas. Tampoco voy a estar en silencio. Tampoco voy a pasar por agua tibia. Las preguntas legítimas que interesan a la población siempre tendremos que hacer. la nueva etapa de centrarse en los resultados de la gestión, el nuevo alcalde, el nuevo consejero, la transparencia de los recursos públicos y el cumplimiento de los compromisos asumidos. Porque ganar una elección no significa tener la razón en todo. Ojo, ojo, pestaña y ceja, como dijo mi profesor, el finado Carlos, profesor Carlos, me he olvidado su apellido, Ruiz, quien me hace recordar a mi profesor Carlos, su otro apellido, creo que Ruiz, no me acuerdo, ya estoy cansado seguro, y nos enseñaba, ojo, pestaña y ceja. Entonces, con esos términos, nosotros estamos diciendo, amigos, la transparencia de los recursos públicos y el cumplimiento de los compromisos, porque ganar una elección no significa tener razón en todo, significa asumir una responsabilidad ante la ciudadanía. Así que don John Huachaca, reflexione, reúnase con su equipo técnico y conduzca pues los destinos de Parinacochas. Y ojo que Parinacochas no es Coracora, porque me hablan de proyectos de Parinacochas, de Coracora, alcalde de provincia, más en Sendón. Seguramente también Coracora también necesita, pero también los distritos necesitamos, pues. Si Coracora, si Parinacochas es el papá, sus hijitos tienen hambre, pues. ¿Quiénes son esos hijitos de Parinacochas? Ahí está Chumpi, Puyo, Incuyo. Son 8 distritos, son sus hijos. Y este padre tiene que ser un padre naturalizado, no sea un padre desnaturalizado, pues. ¿Ah? Tiene que atender a todos sus hijos. Desde esta tribuna, la voz infundida del pueblo, no estamos para condenar sin pruebas, ni para aplaudir sin resultados. Ojo, estamos para preguntar, para contrastar, informar y fiscalizar. Nuestra obligación es con la ciudadanía, amigos. Gildo Anampa, como director y conductor de este programa, mi obligación es con la ciudadanía, con la verdad y con el futuro de Parinacochas. Que nadie confunda la victoria electoral con una autorización, ¿no?, para gobernar sin control. Ojo, que nadie confunda el poder económico con el derecho de decidir por todos. Y que nadie confunda la crítica periodística con una enemistad personal. Que quede clarito eso. Los comunicadores sociales vamos a hacer muchas críticas. Pero oye, desde acá, amigos, nosotros sí vamos a hacer las críticas constructivas. Nunca vamos a ser destructivas. Constructivas. Y si hay alguien que es reincidente, le tendremos que decir también sus verdades. De frente, frontal. Por eso Parinacochas necesita transparencia, obras bien ejecutadas, servicios públicos de calidad, y autoridades que respondan por sus decisiones. No lo defraudan. Toda la linda gente que ha votado por ustedes. Por eso, desde esta tribuna radial, lo hicimos con firmeza. El voto termina en las urnas, pero la fiscalización comienza al día siguiente. Esto ha sido la voz informativa del pueblo. Donde la verdad tiene voz, donde la ciudadanía tiene derecho a preguntar y donde la fiscalización no se negocia. He dicho, señores, así es que era necesario nuestros análisis, nuestros comentarios y nada. Solamente vamos a pedir, exigir, a todos, no solamente para Parinacochas, también en los otros distritos. No sé cómo estarán, pe. Han hecho tantas cosas como jugar en partido. Y nada. Desde nuestra tribuna, nosotros evaluamos, analizamos. Por eso es importante también las opiniones de ustedes. Respeto también algunas que seguramente me cuestionan. Respeto, no lo comparto. No es así, pues. No es como ustedes quieren. A veces las cosas no salen como uno quiere, pues. Porque al final, ¿quién decide? La votación son ustedes. Yo no, ni siquiera voto en Chumpi. Solo queda fiscalizar. Solo queda estar atento de la información, exigir que cumplan sus promesas. Nada más. Por ahí también nos han escrito que ¿cómo hacemos de esos votos golondrinos? Hay que investigar, amigos. Hay que denunciarlo. Eso está penado. Está penado, amigos. Y también hay que hacer una cultura política. Formar cuadros. ¿Qué tipo de a veces autoridades, caramba, hablan sandeces? ¿Qué? ¿No hay gente en Chumpi? ¿No se capacitan? ¿Ah? ¿No estudian? Pues si ya te han elegido como autoridad, estudia, pues. Infórmate. Conozca tus funciones. Practica. Esto hablé con uno de mis amigos, de uno de los candidatos. Oiga, usted, maestro, profesor, profesora, ¿por qué no lo ha instruido para que hable tu regidor, tu regidora en su discurso? El candidato tiene que ver, pues, qué capacidad tiene sus regidores, para que no me hable piedras. Oye, ha escuchado a nivel nacional e internacional las barbaridades que han hablado. Más era reírse que amargarse, porque yo estaba que me reía que en vez de amargarme, pero después al final, y así puede ser autoridad, así pueden asumir, si no tienen, no, ni pueden desenvolverse, no pueden ni ordenar sus ideas. Pero, ¿por qué es eso? Porque no leen, pues. Ojalá que la municipalidad también haga una biblioteca municipal. Para que puedan ahí leer, dialogar, conversar, debatir ideas. ¿Ah? Ahora, celular. Otros se van a la chacra, toman su trago, y, pues qué le importa, pues. Eso está mal, amigos. Yo exhorto seguir estudiando. Nunca vamos a terminar de aprender. Todos los días aprendemos. Dicho esto, me voy, amigos. No sé, iba a llamarme el ingeniero, no me acuerdo el ingeniero, no sé, ¿por qué no me ha llamado? Me dijo que le dé un espacio, pero ya el tiempo me ha ganado. Bueno, me están llegando documentos aquí a la mesa de redacción, pero ya es tarde, ya temprano, pues ya se captiña a Pachimán. Amigos, eso ha sido todo por hoy. No sé, hasta se ha congelado mi cámara. Puño Pasaneva, que es puño y chata, miski chata. Ay, ay, ay. Me voy, amigos, siendo las 11 de la mañana en punto. Ya, Msai Coroniña, Ñocapos Ripos Añar, y al próximo domingo, Dios mediante, estaremos con otras novedades, informes, seguramente. Los avances de las gestiones, ojalá el alcalde ya nos informe. No se olviden, amigos, hay que organizarnos para poder implementar, ¿no?, todo el tema de defensa civil para las futuras desastres que puedan ocasionar los incendios y otros, no solamente por incendio, Seguramente también, si es que va a llover, también va a haber huaicos, no sé, pues es una situación del fenómeno, el niño está un poco peligroso. Dicho eso, me despido, hasta el próximo domingo, amigos. Ay, cito. Nos vamos con esta música que dice así. Hasta el próximo domingo, amigos.

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y señores, tengo el honor de poder presentar a la única sucesora del matador, Julián Yachi, con el estilo de los matadores de

muchas veces. Esperamos que todo se haya ido para saber lo que tenemos.

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1: ¡Oh! ¡Azu! 1:00 p.m. 52 minutos.

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1: 2 de la tarde, 38 minutos.

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1: 2 de la tarde, 50 minutos.

0: 2:56.
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0: de la tarde, 36 minutos.
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3: 3 de la tarde, 42 minutos.

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0: tarde, 22 minutos.
1: El saludo cordial para toda la gente que está brindando su cervecita con el amor de su vida. Hoy, esta noche.
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1: 4 de la tarde, 50 minutos.

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1: 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Llena de gracia.
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